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Se cumple en la Comunidad Canaria justamente las 11, ya no, las 12 menos 20, menos cuarto, mi madre. Menos 20. Saludos de parte de Jorge Esteban para todos los que escuchan Radio García. Un saludo al amigo Pepe, coño. Pepe Guapera, le dicen aquí. Saludo para el amigo Pepe, hombre. Más conocido como Pepe el Rubio. No sé por qué le dicen Rubio, pero de Rubio no tiene nada. Es más negro que papá no es. Bueno, saludamos también, como no, a su señora y a todo el equipo, a toda su familia en general. 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Mi madre, como estoy. Oye, saluda a la gente del TikTok. Hola, los que me están viendo por el TikTok. Hola, hola.

0: Bueno, señores, seguimos en Radio Carrizala de Oro Esteban. Ya saben, los que quieran dedicar algún tema. Buenos días, Carmen López. Un saludo, doña Carmen López. También vamos a saludar desde aquí, como no, a todos los que nos ven en TikTok. Que nos siga a través del TikTok. ¿Y esto qué? A ver qué dice aquí.
1: Buenos días, Jorge. Mira, quiero saludar a todos los tacitas de Ingenio. En especial a Raúl, el de la 70. Que es un buen niño, muy trabajador, un buen chico. Es un gran taxista. Soy Juana. Un saludito para él. Te quiero mucho.
0: Mira, coño. Eso es amor, ¿eh? A la número 70. Para los taxistas de Ingenio, en especialmente de parte de Juani, al número 70, que te quiero. Así dice ella, ¿eh? Y ya sabes, estamos sorteando, recuerde, una pizza y dos refrescos gracias a la gentileza de la cafetería, bar, cafetería, restaurante Samarcanda. Juani, tú tienes el número, Juani tiene el número. A ver, Juani, el número uno. Juani, el número uno, ¿vale, mi amor? Dime algo, aunque sea feo. Juani, recuerda, número uno, por favor, porque después se nos pasa el arroz y te quedas sin eso, ¿eh?

Adonai, dice que no sabe quién eres, tú sabrás quién eres. Así dile quién eres. Dice, es guapo. Digo, sí, hombre, Adonai es guapo. Mirándolo de noche con gafas oscuras, seguro que es guapo. Oye, ya sabes, también vamos a saludar muy especialmente a Juani. No, ¿cómo que no? Juana. No, Juani. Ay, Juana, vale. Juana, vale, mi amor, vale, ya coño, ¿y por qué se me pega? Juana, tiene el número uno, vale, mi amor.

0: Bueno, ya lo sabes, 78-40-60-78-15-32. Vámonos con más cositas. 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
1: ¿eh? Hola, buenos días. Soy Josefa de Santa Lucía. Quiero saludar a todas las personas que llaman al programa, a todas las casas comerciales que están por la radio, que ponen su publicidad. A Genarita, a ti, Jorge, a toda tu familia, a toda la mía, en general, a todo el mundo. Vale, que tengan un buen día.

0: Pues ya lo sabes, si no nos quieren llamar, no lo hagas al 784060. Pollito que dice, estoy en la playa. Ah, está en Play English. The Rick, yo no sé el inglés, pero te lo digo. Un saludo para el pollito que dice que está en Play English.
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0: A ver qué haces tú y bajo solo. Allí está, yeah, el pollito. Pollito, un saludo, brillo. Oye, ya lo sabes, si no nos quieres llamar, no lo hagas. Recuerde que estamos sorteando una pizza, escucha bien, y dos refrescos del restaurante Samarcanda.

0: Buenos días, guapera, Benito, Bruna, las dos fefas de Cuesta Caballero, las dos de Las Palmas, las dos del Sequero, José Carmelo, el Chimenea, el Panadero, la mujer, Antonio, de Carriza, Montaña Los Vélez, los dos Carmelo, el Mulga Los Mochos, y Suso, la Mulga Los Mochos, Pepe de la Mulga Los Mochos, pasé por el Sequero hoy y está ensayando para la tarde en el parque con una guitarra grande, Chan, porque dice que vaya a la rondalla del Sequero esta tarde en el pasacalle de la de Internacional de los Pueblos, para que lo sepa. Mi niño guapera, dile algo a mi niño Chanito, dile algo a mi niño Chanito. Mi niño Benito, dile algo a mi niño Chanito.
1: Oye, ¿qué te parece? Dice así: hola, buenos días, Jorge Esteban. Quiero saludar a mi marido, a mi hermana que cumple año, y de parte de Ana. Bueno, pues Ana, pues mira, de parte de tu hermana, esto para ti.
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1: Pues así dice, lo que pasa es que no me dijo su nombre, pero dice: hola, buenos días, Jorge Esteban. Saludo a mi marido, a mi hermana, que cumple año hoy. Que cumple año. De parte de Ana. Ah, vale, perdona, mi niña, que me confundí. Es que me confundí. Qué bonita esta canción, ¿eh? Para los que le gustan, ¿eh? ¡Saludos, Aridane, para ti, mi niña linda! Vamos a saludar, como no, a nuestro amigo Kenji Rey, heroína.

0: Vamos a saludar también, como no, a Fátima, que nos ve también a través del TikTok.
1: Buenos días, la gran familia Radio Jarizao. Quisiera mandarle un abrazo a toda la gran audiencia, a todas esas casas comerciales que hacen realidad que estemos todos los días en antena. Un gran saludo a los que me saludan todos los días, a mi familia, a Pepe, a María, a Bruna, a Inara, a todos, en especial a esa gente que están encamadas, a esa gente de San Cristóbal y a todos los que nos escuchan. Venga, feliz día para todos. Bien.
0: Oye, vamos a saludar también, como no, a Isa. Buenos días, Isa. Un beso grande también para ti.
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0: También saludamos a Yasmi y a todos los que se están uniendo al TikTok de Jorge el Guapera.
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0: Un saludo, Jorge Rodríguez, tocayo.
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0: Hola, Saro. Buenos días, Saro.

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1: Bueno, pues ya lo sabes, si no nos quieres llamar, no lo hagas al 78 40 60. Vámonos con más llamada, compadre. Más llamadita.
2: Buenos días, Jorge alias El Guapera. Te saludo a ti, a toda tu familia, a toda mi familia, a mi amiga hermana del Cruz Arinaga, a Susi y a mi niño José, que los quiero, a Chichi, Ali, Carmen, Ramón, Paula, Nati, toda su familia, Genara y toda su familia, Adelaida y toda su familia, Bruna y toda su familia, Chimenea y toda su familia, Juan, el técnico y toda su familia, Anita, la de Sardina, la del Barranquillo, Araceli, su marido y toda su familia, a mi hija y a mi perrita que las quiero, a Olga, la de Telde, mi amiga, que se mejore, a esta Carmencita, la del doctorado, y al marido Luis y toda su familia, a todo el que llama, a todo el que escucha, a todo el que pone la publicidad, a todas las niñas de Crochet, de Arinaga, a Fermina de Ingenio, a todos los que sea cumpleaños, a todos los que sea su santo, a toda la audiencia, a todo Arinaga, Cruz Arinaga y Agüime, y todos los que escuchan la radio, todos los que llaman, todos quedan saludados, que tengan un buen día.
3: Mira. Buenos días, Jorito Esteban. Mira, yo también te veo en el tintón ese, el tintón. Yo también te veo ahí en el tintón.
1: Tú eres tonto, pero para siempre, no, digo yo, panadero. ¿Lo tuyo qué es, de nacimiento o un dolor de testículo que te dio en medianoche? Me da que fue un dolor de testículo, ¿eh?
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1: Oye, yo quiero saludar muy especialmente a toda la gente que nos escucha en la aldea, aunque sea a través de las aplicaciones. Recuerde, de todo aquel que quiera escuchar Radio Carrizal en cualquier parte del mundo, tan solo con bajarse la aplicación o meterse en la página web www.radiocarrizal.com y ahí nos sintoniza vía satélite.

Hoy vamos a saludar, dice, hola, podría saludar a todos mis compañeros que nos están escuchando. Aviayaras, es así, lo dije bien, Aviayara, por favor. Pues sí, hombre, yo creo que lo dije bien, ¿no? A ver, sí, saludar a Aviayara, ¿no? Yo creo que lo dije bien. Un saludo para todos. 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

0: Hola Jorge, buenos días, ¿qué tal? Buenos días a todos los mañaneros de Radio Carrizal. Voy a mandar un saludito. Un saludito para Bruna, a Coraida, para Inmaculada, para doña Juana Oliva y su hija Pino. Un besito. También para Mari de las Palmas. Un saludito también para Tere de Firgas, creo que es. También quiero mandarle un saludito para Carmen Martín y su hija Carmen Delia, que te escuchan siempre, siempre. También para Javier Crespo, que te hace un programa estupendo, unas cuñas y unos anuncios muy, muy buenos. Un saludito. Y también para todos, todos, que se queden todos saludados. Ay, también para un saludito, Javier, para mi vecino. También para Genarita y su familia y su esposo. Te mando un besito grande, que eres muy simpática, Genarita. Te quiero oír, ¿vale? Bueno, pues se den todos por saludados. Los quiero oír a todos los mañaneros en Radio Carrizal, en el Club de Radio Carrizal, con sus músicas tan bonitas. Pues ya no me extiendo más. Hasta mañana, si Dios quiere, y un besito para todos. Adiós, hasta mañana, adiós.
1: Oye, era Bianyara. Un saludo también, como no, para toda la gente de Bianyara y también, como no, a Bianyara Bus. Un saludo para todos, ¿eh? Yo bien, mi niño, ¿y tú? O mi niña, no sé quién eres. Mari, un saludo para ti, Mari.
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1: Ah, Yara, es tu nombre, ¿vale? Un saludo para ti, mi niña.
2: Abrázame.
3: Buenos días, Jorge, alias el Guapera. ¿Cómo vamos, mi niño querido? ¿Ya? Qué bueno, qué alegría aquí, al pie del cañón, Radio Carrizala, número uno. Saludos desde la isla de Lanzarote, mi niño.
1: ¡Ayote! Dime quién te riza el pelo, pero no te voy a decir qué pelo es.
4: Buenos días, Jorge, alias el Guapera. Un saludito para todos.
5: Un saludo para ti, Mari.
4: Y a seguir bien, todo el mundo escuchando la radio. Yo sigo escuchando siempre al pie del cañón, ¿vale? Venga, un saludito para todos.

0: Continuamos en Radio Capullo. Seguimos con más cositas.
1: Hola, buenos días. Genarita, muchas gracias por saludarme todos los días, hombre. Mira, yo sé que el Chimenea lo está pasando mal. Un saludito para el señor Domingo, de parte ya no de Seguir. Bueno, ahora vamos a broma y tal, ¿me entiendes? Pero la vida hay que seguir, no hay que cogerlo a pecho, porque yo también tengo familia que, bueno, vamos a olvidar tema. Vale, Chimenea, venga. Oye, Jorge, buenos días. Los plátanos están a 83 pesetas. ¿Me lo puede explicar? Me lo dice en euro. Porque yo todavía estoy con las pesetas, pero no, en euro no entiendo nada. Venga, mo, que te quiero un montón. Gracias. Y saludo también a Mari de Las Palmas, coño. A Mari de Las Palmas. Gracias, Mari.
2: Cállese ya.
1: Bueno, total, bueno, a toda la gente de Seguero y a Juan y a Sarito, hombre. Que las quiero un montón, ellos lo saben. Y a Maricarmen de Aulerio también, y al marido, que somos todos unidos. ¡Viva el Seguero! Un día llevo un partido fútbol, el Seguero contra Carizá.
2: ¡Cállese, hombre!
1: Venga, un abrazo.
2: No diga nada,
1: los quiero,
2: hombre,
1: muchísimo, carajo.
2: ¡Cállese!
1: Venga. Mi amigo Tori, que se me quedó atrás, que acaba de mandarme un vídeo, yo bailando. Esto es increíble, ¿eh? Increíble. Pero qué guapo. Ya, soy guapo, coño. Soy, hombre, muy, sí, guapo.
2: Eso, carajo, es verdad. Mirando desde no llego un gato.
1: La verdad de Dios, no es por nada.
2: Sí, es verdad.
1: Pero tengo un tipo que más de cuatro quisiera tenerlo. Uy, gracias. No soy muy alto, pero tengo un déjeme entrar.
2: Mira. Ay, Chimenea, cuñate esto. ¿Cómo dijiste?
1: Increíble. Soy Chano, amigo.
2: Y tiene,
1: ¿y guapísimo, es? Coño.
2: Ya,
1: yo.
2: Pero ya
1: yo
2: no.
1: Mismo me estoy enamorado de mí mismo.
2: Ya, coño.
1: Venga, Jorge, gracias. Te quiero, cabrón.
2: Pero ya.
1: Perdón por la palabra, pero eres un cabronazo.
2: Sí, es verdad.
1: Y como cuando yo le decía al Chimenea, cabronazo, igual, pero estoy haciendo lo mismo. Muchas gracias, venga. Los quiero a todos, ¿eh? Hablando de verdad.
2: Mira, una cosa, Chano, para ti, para mí. ¡Ay! Chano, para ti, para mí. Pero ¿cómo dices tú? Ya, coño, tengo dos o tres copillas encima. Qué bueno eres, tío. Eres mi número uno, tío. Te lo juro. Mira, que sepas que yo y el Chimenea, eso te lo digo yo, porque conozco al Chimenea muy bien. Te queremos, Chano, lo que tú no te imaginas. Y te lo digo de corazón. Estoy hablando al nombre del Chimenea, pero te aseguro que te queremos de cojones. Porque eres la hostia, tío. Es que eres un crack.
1: Yo decía Chimenea, cabrón.
3: Muchas gracias, Chanillo. Muchas gracias, Chanillo. Un abrazo fuerte, sí. No nos queda otra sino que remontar bien. Y gracias que no fueron familiares, pero... Muchas gracias, Yanillo, la verdad que... Aquí
2: guapo.
3: Estoy en la ventana tuya, la ventana de la moto. Aquí estoy esperándote, Yanillo. A ver,
2: pero
3: si viene, a ver si llegamos los dos aquí.
2: Callo.
3: Un ratito, un abrazo fuerte.
2: Pero
3: ¿te acuerdas cuando te tiré de la cama abajo? Yaco.
2: Chano. Pero Chimenea, y es guapo, tío. ¿O no es guapo, Chimenea? ¿Te pasa?
0: Chiquillo guapo, coño.
2: De la verdad.

0: Y a mí no me saluda, desgraciado. A mí no me saluda, pues no te saludo más. Después te pones a decir, salúdeme por la radio, salúdeme por la radio. Ahí no me saludas a mí.
1: Dice así una dedicatoria. Sí, hola, buenos días, Jorge Esteban. Me gustaría felicitar a mi hija Arianda, de vecindario, que es su cumpleaños. Hoy cumple 8 añitos. Felicidades de parte de sus abuelo y su madre y su padre. Bueno, y quiere dedicarle esta canción a Adriana porque cumple 8 añitos.
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1: Ariadne, vaya nombre más guay, ¿no? Ariadne. Pues Ariadne, que cumple muchos años más de parte de tus padres con mucho, mucho amor, ¿vale? Continuamos en Radio Carrizala de Jorge el Guapera. 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

Y dice así, hola, buenos días, Jorge. ¿Puede, Jorge el Guaperas? Muy bien. ¿Quiere, puede saludar a mi madre, Mari? Ah, vale, a mi madre y a mi hermana Aridana y Alexi. Pues un saludo para ellos también, hombre.

Bueno, hoy quiero saludar muy especialmente a Ana Díaz Perdomo. Pues un beso grande para ella, que me dijo anoche que ella escuchaba siempre Radio Carrizal. Así que con mucho amor, Ana, para ti con mucho, mucho amor este tema, ¿eh?

0: dice Dani, yo eres grande, Dani. Que me gusta también imitarte, como dice, hola, hola, soy Llano el Sequero, aquí estoy en la ventana en la mo, esperando que venga Guinea. Qué grande eres, tío, qué grande eres, Yanis.
1: No, pero a mí
0: qué guapo eres ahora, ¿no, Llano? Ahora después de viejo, te diste cuenta que eres guapo, que eres guapo. Soy guapo, coño. Claro que sí, claro que sí. Mira, aquí me estoy tocando el pito aquí. Ay, mi madre, la. Venga.
2: Pero no, pero escúchame, pero Jimenea, en serio, ya no es lo guapo. A mí lo que me hace gracia es lo que dice él, ¿eh? Él dice, vaya taja que tengo, ¿viste? Ya, coño, tengo dos o tres whiskillos encima.
3: Jorge, ¿qué te dio hoy? ¿Por los cáliz o qué? Vaya musicón.
2: Hoy vamos a saludar como no a nuestro amigo Oscar, un fiel pero fiel oyente a esta radio. Oscar, gracias mi niño, que siempre está ahí al día cuando se me apaga la radio. Está Oscar ya llamándome, ya, yo la radio se oye. Gracias Oscar, hoy vamos a dedicarle esto a Oscar. Oscar, mira si te gusta esta, a mí me encanta esta, Oscar. Bueno, vamos a dedicársela a Oscar, a su hija y a toda su familia, ¿eh? Así que Oscar, para ti.

0: Muy buenos días, Jorge. Antes que nada, un saludo muy especial a todas las mujeres. Estoy seguro que lo que voy a decir, Jorge, a la inmensa mayoría le va a gustar y a una minoría no le va a gustar. Todas mis condolencias, Jorge, a esas tres mujeres que ayer fueron asesinadas en manos de hijos de fruta, de esas personas o esos animales mal nacidos, porque ayer mismo me comentó uno en un bar, no, algo habrá hecho, y tuvimos una gran discusión. Yo le dije, pues no te importa que le haga lo mismo a tu madre, a tu hija o a tu hermana, y casi me pega el subnormal. Por eso te digo, Jorge, mi condolencia a los familiares de esas tres mujeres que ayer asesinaron dos o tres hijos de fruta, porque esos son asesinos. Y no hay ningún motivo en esta vida para asesinar a una mujer. Que tú terminas con ella, pues terminate. Que te dejó, pues te dejó. Que tú la dejaste a ella, pues ya está. Pues nadie tiene que asesinar a nadie. Las penas en España deberían ser penas de muerte para esos asesinos que siempre la coge con la mujer. Y si no, pena de muerte, porque la Constitución no lo permite, Jorge, cortarle las manos, hombre, y marcarle la frente para que la gente sepa que es un asesino de mujeres. Muy buenos días, Jorge. Confío en ti, Jorge, y estoy seguro que tú vas a poner mi mensaje en la radio, Jorge, porque tu radio es libre, es plural y es indiferente, y es una radio que sí defiende a los jóvenes, a los mayores y sobre todo defiende a todas las mujeres. Muy buenos días, Jorge.
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2: Qué bonita canción.

0: Bueno, pues ya lo sabes, si quieres compartir este TikTok, un saludo, ole, ole. Que te quiero. Continuamos en Radio Carrizala de Jorge Guapera.
1: Buenos días, Jorge Esteban. Mire, estoy llamando a la emisora, pero no hay manera. Entonces yo saludo a usted, a su familia, a su madre, doña Juana Oliva, a José Carmelo y su madre también, y a la familia, besitos. A Genara, a la familia, besitos, Genara. A Bruna, la familia, Inmaculada del Lazo, la familia, Manoli también y su familia, besitos a todas tres, a Antonia de San José, a Mima, Carmen, Nena, Mapi, Ángela, mi prima Otilia, mi prima Teresa, Benito y su familia, Pepe y su familia, Chano del Sequero, la familia, me saludó, muchas gracias, y a Pepe, a también a Chimenea, la familia. Y en general a todos, Jorge, a todos en general, los que me oyen, los que no me oyen, seguro que lo oyen a la noche. Y a mis hijas, que desde cuando no las nombro, las pobrecitas. Y eso, Jorge, un buen día. Venga, gracias. ¿Quién te dice te quiero?
0: Bueno, pues seguimos en Radio Carrizala de Jorge Guapera. ¡Hola!
2: Buenos días.
0: ¿Quién eres?
2: Luisa.
0: Hola, Luisa. ¿Estás enfadada hoy, no?
2: No,

0: corazón. Hola.
1: Buenos días, José Esteban.
0: Hola, Inmaculada, tiene el número 13. Dime algo.
1: Está más crece.
0: No, eso es cosa suya, señora. Y esas guarrerías no hago. Yo soy un tío muy serio.
1: Mira, Jorge.
0: Dime, mi niña.
1: Yo me felicito al programa. Okay. Para mí, porque yo me equivoco siempre, Jorge. Para todos los que preguntan por mí. Mira, Jorge, hoy tuve un cumpleaños.
0: Ah, mira, vamos a cantarle feliz cumpleaños.
1: Venga, mira, mi nieta. Mi nieta cumple hoy 24 años.
0: Ya, coño, 24 años. Qué vieja está, coño. Qué vieja.
1: Mi nieta.

0: a saludar también, como no, a Rosa, que nos está viendo a través del TikTok.
1: Oíste, Jorge.
0: Dime,
1: Cari. Mira, es la niña de Yaisa que cumple hoy 24 años.
0: Le mandamos
1: y
0: un saludo.
1: Y quiero saludarlo con muchos besitos. Y si yo la veo de aquí a allá hasta que me muera.
0: Muy bien. Oye, pues no te digo trigo por no llamarte Rodrigo.
1: ¿Qué número tengo, Jorge?
0: Ya te lo dije ya, cariño. El número 3. No, el número 3.
1: Ah, vale. Muchas gracias.
0: Ay, coño. Me cago una feita
1: besito,
0: ahí.
1: Un besito para Beto.
0: Un saludo a la gente de San José, en Las Palmas. Hola.
2: Hola.
0: ¿Quién eres?
2: José Carmelo.
0: ¿Y yo, Jorge?
2: No, yo sé que tengo más, Jorge.
0: ¿Cómo anda, José Cordero? Que diga José Carmelo. Tienes el 14, 14.
2: Dime el número que es, Jorge.
0: ¿Otra vez? 14.
2: No, el número que es, si es un 1 o un 2.
0: ¿14?
2: Sí, ¿cómo? Como yo no sé.
0: Ah, vale, 1 y 4, 1 y 4. 1 y 4, 4 y 1.
2: Bueno, ya estoy apuesto ya.
0: 1 y 4.
2: Sí, un 1 y un 4.
0: Ok, dime a ver, cosa sí. Fea.
2: Mira, yo saludo a la señora esa que llamó ahora.
0: A Inmaculada, ¿qué? A Inmaculada.
2: A y a la otra que vive en Las Palmas.
0: Sí.
2: También a esta señora que vive para allá arriba, para Teo o algo también. También a ti, a tu mujer, a tu niño. También a Piuña, a Corada también. También a... También a Ana, a Chimenea, a Benito, también a Pepe, también a Maricarme de Sequeo, Maricarme de Carichá, a Ola de la Viña, también a las chicas que trabajan en Don Mateo, que no te va mucho, y a mi sobrino también, que está aquí, que vino, a Llenera, a Maderi, a Yesei y también a mi tía Ana, a mi tía Gamendella, a Marifacio, a William, a Nicolás, a una mujer que vive en Andea, también a mi tía Gamensa, también a Monsi, a Cristina, a Mari, Antonio, Antonia, y también a esta señora también, a Malola también. Y a una señora que vive en la
0: tranquilo, Jackie, tranquilo.
2: Y a Selma también, a ver qué comía, qué nada, a ver qué comía para hacer hoy. Porque ayer mi madre tenía ayer rancho.
0: Muy bien. Oye, pues no te digo trigo por no llamarte Roberto Carlos.
2: Sí, a ver, pues yo vino a
0: Enara,
2: a ver qué le dice usted a
0: Enara, saco, sin nada, coño, ¿cuántas veces te lo he dicho?
2: Y tú sabes, el amor... ¿Eh? A la mona no la hace el espíritu.
0: También es verdad. Oye, José Cordero, un beso grande para ti.

0: Ay, las canciones de antes, qué bonita, ¿eh?
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0: Vamos a saludar a nuestra amiga Ana del Cruce Arinaga, que dice que me escucha todos los días cuidando a su padre o a su madre, ¿eh? No sé quién era, pero aún.
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0: Saludo para ti. Y gracias, Ana, por las palabras que me decías de esta radio ayer, ¿eh? Así que muchísimas gracias.
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3: Qué bonito, ¿eh?
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0: Eso es verdad, Polaro, ¿eh? Cuando fuimos a Tenerife, ¿te acuerdas?

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1: Puedes darme dos o tres polillos, a que no seas agarradillo. Que se te ve que eres agarradillo. Pero no regalas ni un polillo. La madre que te parió. Pobrecilla, don Antonio, un beso grande para ella. Que llamaba, ¿eh? Era una fiel oyente hasta radio.
0: Ni cuchara siempre nada.
1: La verdad que, don Antonio, yo creo que usted hubiese apretado las piernas, hubiese sido mejor.
0: Solamente
1: te quiero, polero, ¿eh? Ahora, eso sí, polero, eres tonto, pero tonto, tonto para siempre.
0: Nada de heroína. No más jóvenes llorando, no chiría.
1: No me ves a mí, Kenji, tú no me, vamos a ver. Tú no me ves a mí, dice, ¿quién viene a la radio? Yo, no me ves a mí. Yo y el micro.

0: Bueno, pues seguimos en Radio Carrizala de Jorge Guapera. Recuerden nuestro Yivato 78 40 60 78 15 32. Oye, ¿qué pasa? ¿Que no nos van a llamar o qué? Llámame por teléfono para entrar en antena. Así saludas a alguien. Yo reconozco que soy tonto, pero para siempre. ¿Hola? ¿Hola?
1: Hola.
0: Hola,
1: buenas tardes.
0: ¿Con quién hablo?
1: Con Paqui, Jorge.
0: ¿Perdón?
1: Con Paqui.
0: Hola, Paqui, ¿cómo estás?
1: Bien, mira, que tengo el dedo ya hecho pisco de tanto marcar.
0: Ah, yo pensé que me iba a decir otra cosa, porque los dedos
1: ya,
0: también...
1: Ya, Jorge.
0: Coño, se puede... Vamos a ver, ¿puede ser limpiar? ¿Estás limpiando?
1: Ay, qué mal pensado eres, la verdad, Jorge. Mira, hoy te quiero felicitar porque hoy estás contento. Me gusta que estés así,
0: qué bueno,
1: que estés contento con buena música.
0: ¿Verdad que sí, mi amor?
1: Que sí, hay que estar contento y positividad a la vida.
0: Sí, es verdad.
1: Mira,
0: cara, dime.
1: Quiero felicitarte a ti.
0: Mira, Paqui, espérate, Paqui. Dime. Tienes el número 15, ¿vale, cariño? No olvides
1: Dale.
0: El número. No, vale, porque tengo que dárselo a todos, ¿vale?
1: Y le tengo que dar las gracias a Samarcanda porque la estaba exquisita.
0: Ah, fuiste, ¿vale? Y no me invitaste, ¿vale, Paqui?
1: Vamos, sí, a pero tú sabes lo que me pasó, Jorge.
0: ¿Qué te pasó?
1: Que
0: a ver,
1: que la mandé a pedir con comida, le dije que sí, también me la podía traer, me dijo que sí, pero luego no me mandaron los refrescos, son unos caraduras.
0: Pues eso no está bien hecho, espera un momentito. No, espérate, no me cuelgues, porque vamos a mandarle el mensaje al dueño, a ver... ¿Qué te pasó en el Samarcanda para que te escuche Robertito? Roberto, escucha al oyente. Díselo.
1: Hice un pedido a domicilio y les dije que si me podía traer con el pedido a domicilio la pizza
0: que te ganaste.
1: Sí, y entonces yo le di el DNI por teléfono, el mío, mi nombre, y me dijo que sí, que me lo mandaba. Entonces me mandaron el pedido más la pizza, pero los refrescos de la pizza nunca llegaron.
0: Oye, ¿qué pasa? ¿Dos refresquitos para esta niña, Roberto? Oye, Paqui, un beso grande, mi amor.
1: Mira, Jorge, espérate, no me cuelgues. Mira, no. Quiero felicitar
0: a Conchi.
1: A Conchi sí, porque
0: he dicho que Conchi no, que la vi hoy y está triste.
1: No, Conchi
0: está
1: la
0: pasando más hambre que Genara. Mira que Genara pasa hambre, pero esta mujer, agárrate.
1: De eso nada, Conchi no está pasando hambre porque yo lo sé y su marido está muy satisfecho. Además es una gran pareja, los dos son una gran pareja. O sea que los felicito por todo.
0: Pues mira, la verdad que no los pasemos de puta madre en Tenerife.
1: Sí, a mí me quedó pena de no ir, la verdad.
0: Ahora vamos a hacer una comelona aquí en lo dije el otro día en la radio, tengo que mirar dónde es, pero espero verte ahí, Paqui, porfa.
1: La próxima que vaya, anuncia lo que yo voy. Mira, escúchame, otra cosa. Quiero también darle un saludito a Genara, que la quiero mucho, que la adoro. Y dile que yo no he llamado estos días a la radio porque he estado todos los días pim, pam, fuego. Y claro, no he tenido tiempo para nada.
0: Bueno, pues te mandamos un beso grande también para ti.
1: Venga, mi niña, un besito para todos.
0: Que pases buen día, cariño mío.
1: Venga, igualmente, hasta luego, mi niño.

0: Bueno, seguimos Radio Carrizala de Jorge Esteban. Nos vamos a publicidad porque nosotros sí vivimos de la publicidad. Nosotros no vivimos como algunos de eso. Vamos a publicidad, volvemos. No se vayan, señores. Seguimos en Radio Carrizala de Jorge Erguaperas.
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11: Bueno, pues continuamos en Radio Carrizal, de Jorge Esteban. Vamos a ir despidiéndonos ya, la hora que ya. Esto es Radio Carrizal 101.7. Vamos a escuchar un poquito Los Chichos.
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11: Y si nos quieres llamar, 78-40-60, está libre. Recuerda que estamos haciendo el sorteo de una pizza. Y cómo no, también de... los refrescos, gracias a la gentileza del restaurante Samarcanda. 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

0: ¡Ay, qué bonita canción! ¡Calla, chiquitín! ¡Hola, buenos días!
1: Buenos días.
0: Doña Pino, ¿cómo está usted, mi niña linda?
1: Bien, ¿y tú?
0: Bien, gracias a Dios, Pinillo. El 16 para usted, doña Pino.
1: Bueno, pintura, Jorge. Te saludo a ti, a tu esposa, a tus dos hijos, a tu madre y a todos tus hermanos. A tu suegra Teresa, a tu suegro Salvador y a todos los hijos. Ahora mi marido que está en el cielo, a mi hijo que está en el cielo, a mis cuatro hijos, a mis nietos, a mis nueve, a mi yerno, Mari Carmen la Rubio y familia, Corina Alonso y toda la familia, Lolita García y toda la familia, Estrella y toda la familia, Cela de los Chistes y toda la familia, María Sánchez y toda la familia, Bruna, y toda la familia Coraida, y toda la familia Genara, y toda la familia Benito, y toda la familia Carmen Rosa de las Puntillas, y toda la familia a mi vecina Lucy, y toda la familia a mi hermano Antonio, y toda la familia a mi hermana Lola, y toda la familia a mi hermana Carmen, y toda la familia a mi hermano Pepe, y toda la familia a mi hermano Juan, y toda la familia a mi hermana Rosario, y toda la familia a todos mis sobrinos y a Torquellama.
0: Muchas gracias, un saludo Pino, buen día. Bueno, pues seguimos en Radio García con los Chichos, seguimos con más musiquita y más llamada. Hola.
2: Hola.
0: Hola, Mari Carmen.
2: Mira, tú siempre me contestas, no puedo atenderte, no te puedo atender.
0: Ya te atendí, no te puedo, ya te atendí, ¿eh?
2: ¿Cuándo me vas a atender a mí este chico?
0: Ya está, ya. Mira, fui al baque y la chica me dijo que más adelante. Para que lo sepa, ¿vale? Que sepa que fui.
2: Pero a mí no es, ¿no?
0: Sí, a ti, cariño, tú no me dijiste que fuera al bar de elegido, ¿te acuerdas que lo cogieron nuevo dueño?
2: Sí, sí, te lo comenté, sí.
0: Sí, pues fui, sí, pero la chica me dijo que más adelante. Pero que no pasa nada, no pasa nada. De todas maneras, muchas gracias, ¿eh?
2: Pero, hombre, yo, Jorge, siempre lo que sea por el bien tuyo de tu emisora, que es nuestra también, yo te lo digo.
0: Gracias, cariño. Mira, usted dirá, mi niña linda.
2: La actitud que tiene hoy,
3: ¿eh? Que pueda ser compañera.
0: Va a decir que no te gustan los Chichos, los Cali.
2: Sí, trae muchos recuerdos, Jorge, de verdad. A mí me trae muchos recuerdos, verdad, y a veces quiero olvidar. Mira, bueno, que te iba a decir una cosa. Mira, está la canción, Jorge, qué guapa está la canción esa. De ¿cuál? Discoteca, ¿eh?
0: ¿Cuál? La que
2: la que tú estás poniendo todos los días.
0: Sí, sí, sí, está preciosa, tío.
2: Mira, ¿dónde la buscaste tú en internet? Yo te iba a decir que me la mandara por WhatsApp.
0: Mándame un WhatsApp y te la mando.
2: Para buscarla por la noche y me entretengo a escucharlo.
0: Mándame que yo te mando. Tiene montones.
2: Tienes tú que mandármela a mí.
0: Sí, coño, pero mándame tú un WhatsApp para no buscarte yo, que tengo un montón de gente.
2: Vale, vale. Pues mira, quiero saludar especialmente a mis dos hijos, a mis dos nietitos, a mis dos nueras, a mis hermanos, a toda mi familia, para ser breve, Jorge, pues tiene un montón de llamadas también ahí, y WhatsApp. Y perdón, a mi consuegra Cefa, a su marido, a sus tres hijas, a sus dos nietitas, a Genara, un besito a Genara, a Bruna, a José Carmelo, y hola, a todo lo que te está escuchando, Las Palmas, de todos sitios, un saludito, y cuando tú puedas me manda eso, ¿vale?
0: Pues cariño, un beso grande, amor.

0: Bueno, pues seguimos en Radio Carrizala de Gore Esteban. Recuerden nuestro llevato 78-40-60 y 78-15-32. Vamos a escuchar más cositas que nos llega aquí a nuestra radio. Hola.
1: Hola.
0: Hola, ¿quién eres?
1: Toda la mañana cayendo la radio, cochino este, coño.
0: ¿Quién eres?
1: Yo.
0: ¿Quién
1: una
0: eres?
1: Una del Puente de la Luz.
0: ¿Quién eres?
1: Que me gustan las canciones esas, que mi hijo siempre la ponía, Jorge.
0: ¿Quién?
1: Mi hijo, que
0: claro,
1: siempre chillos. La ponía, Jorge, me encanta, Jorge.
0: Los chillos y los cali, eso es lo mejorcito que había, porque por lo menos los las chillos. Letras hablan.
1: Sí, los chillos me gustan un montón, Jorge.
0: Mira, escucha esto, Genara, sí. Escucha esto, Genara, escucha. Espera.
2: ¿Qué canciones más bonitas, verdad, Jorge? Me encanta.
1: ¿Escucha Vallano?
2: De verdad que sí, yo te quiero mucho a ti.
0: Ya, coño.
1: Yo también te quiero, mi niño.
2: Como amigo, ¿sabes?
1: Mira cómo a él le gusta también a Jano, le encantan las canciones, pues Jorge.
2: Ya hablamos en Partido Club y tú sabes. Pero dime una o dos, maricón. Te digo.
1: Es que una, hombre.
2: Una hey, cosa, soy una gay. Persona más buena.
1: ¿Cómo va a ser Jano gay, Jorge?
2: Aguanta a todo el mundo. El otro día me dio coraje por lo que la crítica que te hicieron, pero bueno, a mí me tuvo que allá. Pero tú eres una persona que a un amigo se equivoca y le perdona. Como yo me equivoqué el otro día, me perdonaste, tío. No tengo palabra para decirte.
0: Chano, no digas
2: buena
0: eso,
2: gente,
0: Chano.
2: Tío.
0: Ya,
1: coño.
0: Chano. ¿Y cómo dices tú, Chano?
2: Buenas tardes.
0: Chano, di eso, coño, Chanillo. Chano, di eso.
2: Qué montón de gente.
0: Ya, coño. Pero no, quiero que no digas eso.
2: Bueno.
0: Chano, tú digas más.
1: Un saludito para doña Josefa, para Manole, para Mare, para Inmaculada.
0: Pero mira, dile a Chano que diga eso.
1: Tengo dos o tres copias.
0: Chano, ¿cómo dices tú? Tengo dos o tres copias.
2: Yo trago.
0: Chano, pero di eso, coño.
2: Te quiero un montón.
0: Oh, otra vez con el te quiero.
1: ¿Y a quién quieres tú, Chano?
2: Gracias, yo te mandé esto.
0: Mira, ya, coño, Chanillo. Chano, dice.
1: Ay. ¿Pero a quién quiere ya? No diga, lo diga.
3: Jorge, me da algunas veces mucha tristeza
1: pero
3: hacer
1: mira,
3: comentarios.
1: Pero mira,
3: ahora,
1: porque mira,
3: ninguna mujer ha salido a defender lo que yo he comentado. Y ningún hombre. Ahora, si tú hablas de fútbol, o hablas de ciclismo, o hablas de política, seguro que saldrán cuatro ignorantes, cuatro simplones a discutir sobre el tema. Pero cuando estoy hablando de algo importante, que es el asesinato de mujeres, la inmensa mayoría de la gente se calla. Es muy triste, Jorge.
0: Bolero, acuérdate un rato, ¿se te pasa eso?
1: Deja al bolero quieto.
0: Está, me da,
1: A ver, ¿dónde está hoy? Cada vez se caló.
0: Pero que fue a cagar.
1: Oh, pues también lo tiene que hacer, Jorge, ¿por
0: me
1: qué
0: da
1: no?
0: Me fue a cagar.
1: Oye, relájate, niño.
0: Tú eres tonta para siempre.
1: Para María Sánchez. ¿Qué?
0: Pero tú eres tonta para siempre hoy, nada más.
1: Mira, yo te voy a decir a ver si soy tonta. No se te escape. Te escapa varias veces, estás tranquilito. ¡Coño!
0: Quiero ser libre.
1: Un saludo para Benito, para todos ellos, para
0: Ana, para Pepe, para quiero todo. Ser Genarita. Hola, Genara.
1: Ay, Genarita, ay, que estás, hijo mío.
0: Mira, Genara, escucha esto.
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1: Mira.
3: Oye, Jorge, esa señora que está hablando es nueva en la radio. Yo es la primera vez que la escucho, Jorge.
1: Ay,
3: no, te lo digo
1: bien,
3: porque aquí hay un par de personas en la playa que están esperando
1: la primera vez que te
3: para
1: escucho
3: entrar
1: a ti,
3: y saludar
1: mi niño,
3: también.
1: Por favor.

0: Para Teresita también un saludo, niña.
1: Relecita, dijiste.
0: Teresita.
1: Usted dio para Mari, escúchame, para Genara. Genara.
0: Para Inocencia.
1: Me cago en la madre que me parió, coño.
0: Me cago en la... Yo siendo que ya estaba para allá, estaba un palo.
1: Tú dijiste Recita, no Teresita.
0: No, señor, Teresita, no ha dicho Recita. Recita ahora. Tú lo que estás divariando. El calor te tiene un poco acelerado. Está tranquilo, niño. ¿Por qué no te estás tranquilito, Jorge? ¿Qué, mijo? ¿Ahora te estás calladito? Otra vez con lo mismo. Para Saro, para su madre, para su tía Virginia. Un saludo, Saro. Y para Lidia. Para esta, ¿cómo se llama? La de vecindario. Ay, mi madre que no me...
1: Carcovia, Yandita, Sinforosa, Cagalera. Ah, antes... Mira, antes te saludó Paqui.
0: ¿Me saludó? Coño. Un saludito, Paqui, para ti, para tu marido, para todos los tuyos, mi niña. Un besito. Para la profesora, para todas las alumnas arriba en la costura. Está tranquilo, Jorge, para mi madre, mis hijos, mi connieto y todo. Un saludito. Y para todo lo que tengo en el cielo, Jorge, y todos mis vecinos. Y para mis hermanos.
1: Mira, Genara, también. Genara. ¿Qué? Mira esta frase, escucha. Al patio llorando. Espera, está nada. Da igual, ven. A lo que te salga.
0: Échala.
1: Pasa un kilo de todo. A lo que te dé la gana, ven. Pues tú haces lo que te dé la gana.
0: No la echa. Ponla, Jorge. ¿Otra vez? Con lo mismo. Pero estate tranquilo, ya tiene el disco rayado.
1: Te iba a decir, va, mira quién es. Ay, mi madre, escucha. ¿Quién esto? Es? Escucha.
2: Gracias, Genara, por acordarte de mí y saludar a mi familia, a mi marido y a mí. Yo también, de mi parte, te saludo a ti, a tu marido, a tu familia.
0: Y un saludito, mi digo, niña, Genara, para no ti, yo sí me acuerdo de ti, cariño.
2: Todo el día, pim, pam, fuego. Y ¿sabes lo que te digo, Genara? Que no he podido llamar porque he estado todo el día, pim, pam, fuego.
0: Ah, si quieres, te lo digo, mejor que haces. Mándale fuego.
1: Oíste, pobrecita la pobre.
0: Claro.
1: Es un sueño de ella.
3: Jorge, como dice Genarita. Quédate tranquilo, niño.
0: Y para Arias, que también saludo.
3: Quédate tranquilo, niño. Ya.
0: Ay, y para Jiminea. Ay, y para toda su familia, un besito, Jiminea. Ah, obvio. Este Jiminea es de oro. Bueno, Jorge, hasta mañana, mi niño, para no molestar más. Un saludo.
1: Bueno, Genara.
0: Adiós, mi niño.
1: Ahora la canción que va a venir ahora está preciosa, ¿eh? Y seguro que a ti te va a gustar, ¿eh? Escucha esto.
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0: ya está.
1: Bueno, seguimos Radio García, que tenemos que irnos a la una, ¿eh? Así ahora mismo nos vamos, ¿eh?
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1: Bueno, seguimos Radio García, la de Jorge Esteban. Ahora sí nos vamos ahí, señores, nos vamos ahí con una canción que a mí me encanta este tema. Con ello voy a hacer el sorteo y a ver quién se lleva ese regalito. Y saco un número y sale el número 9. El número 9 es para Chimenea. Chimenea, pásame tu nombre, número de DNI entero, tu nombre y número de DNI. Y cuando me lo pase, yo se lo paso al dueño y yo te digo cuándo puedes ir a comerte la pizza, que será hoy también. Así que, Chimenea, te llevaste la pizza y dos refresquitos en el restaurante. Así que ni lo olvides. Bueno, yo me despido con esta canción con mucho amor. Se la voy a dedicar a todos los que me quieren de corazón y los que no, también se la dedico. Y dice así...

0: Bueno, pues nos vamos, ahora sí nos vamos, señores. Nos vamos ahí, pero con una canción preciosa que a mí me encanta este tema. Y con este tema pongo la recta final del día de hoy. Y si Dios quiere, estaré con todos ustedes mañana. Sean felices y hasta mañana. Adiós.
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1: Y llegó la catira con Enigma.

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0: Estoy hecha.
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2: Bienvenidos, ya estamos a los mandos de esta nave musical tripulada por un servidor, Jesús Zenamor, y que tiene como destino los temas más importantes de las últimas décadas. Por ello, nos detendremos en las estaciones de los 80, los 90 y el 2000. Con el sonido electrónico del nuevo milenio, arrancamos esta nueva edición en Remember, tu mundo in the mix.

0: Con fuerza y consistencia establecemos hoy la puesta en marcha en nuestra edición de Remember, tu mundo in the mix, que como no podía ser de otra manera, suena aquí, en tu estación de radio favorita, desde la que tenemos un elenco de vinilos clasificados en la primera década del 2000 dentro de las latitudes del dance, electro y trance. Para ti difundimos algo más que música, algo más que recuerdos.
1: Si tienes sugerencias, peticiones o simplemente quieres ponerte en contacto con nosotros, programa remember@hotmail.com, jesus.sinamor@hotmail.com.

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5: Ya voy, mamá, ya voy.

Comunidad Canaria, justamente las 11, ya no, las 12 menos 20, menos cuarto, mi madre, menos 20, menos 20. Saludos de parte de Jorge Esteban para todos los que escuchan Radio García. Un saludo al amigo Pepe, coño. Pepe Guapera, le dicen aquí. Saludos para el amigo Pepe, hombre. Más conocido como Pepe el Rubio. No sé por qué le dicen Rubio, pero de Rubio no tiene nada. Es más negro que papá no es. Bueno, saludamos también como no a su señora y a todo el equipo, a toda su familia en general. Y recordarles nuestro teléfono, es muy fácil, muy sencillo. Usted tan solo tiene que coger el telefonillo y marcar el numerillo, que es muy facilillo, para entrar en el sorteo de una pizza, dos refrescos, gracias a la gentileza del restaurante Samarcanda. 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Mi madre, como tú. Oye, saluda a la gente del TikTok. Hola, los que me están viendo por el TikTok. Hola, hola.

0: Bueno, señores, seguimos en Radio Carrizal, de Hora Esteban. Ya saben, los que quieran dedicar algún tema. Buenos días, Carmen López. Un saludo, doña Carmen López. También vamos a saludar desde aquí, como no, a todos los que nos ven en TikTok. Que nos siga a través del TikTok. TikTok. ¿Y esto qué? A ver qué dice aquí.
1: Buenos días, Jorge. Mira, quiero saludar a todos los tacitas de Ingenio. En especial a Raúl, el de la 70. Que es un buen niño, muy trabajador, un buen chico. Es un gran taxista. Soy Juana. Un saludito para él. Te quiero mucho.
0: Mira, coño. Eso es amor, ¿eh? A la número 70. Para los taxistas de Ingenio, especialmente de parte de Juani, al número 70, que te quiero. Así dice ella, ¿eh? Y ya sabes, estamos sorteando, recuerde, una pizza y dos refrescos gracias a la gentileza de la cafetería, bar, cafetería, restaurante Samarcanda. Juani, tú tienes el número, Juani tiene el número. A ver, Juani, el número uno. Juani, el número uno, ¿vale, mi amor? Dime algo, aunque sea feo. Juani, recuerda, número uno, por favor, porque después se nos pasa el arroz y te quedas sin eso, ¿eh?

Adonai, dice que no sabe quién eres, tú sabrás quién eres. Así dile quién eres. Dice, es guapo, digo, sí, hombre, Adonai es guapo. Mirándolo de noche con gafas oscuras, seguro que es guapo. Oye, ya sabes, también vamos a saludar muy especialmente a Juani, no, ¿cómo que no? Juana, no Juani, ay, Juana, vale. Juana, vale, mi amor, vale, ya coño, porque se me pega. Juana, tienes el número uno, vale, mi amor.

0: Bueno, ya lo sabes, 78 40 60 78 15 32. Vámonos con más cositas. Recuerden, haga frío, haga calor, con Jorge Esteban se está mejor,
1: ¿eh? Hola, buenos días, soy Josefa de Santa Lucía. Quiero saludar a todas las personas que llaman al programa, a todas las casas comerciales que están por la radio, que ponen su publicidad, a Genarita, a ti Jorge, a toda tu familia, a toda la mía, en general, a todo el mundo. Vale, que tengan un buen día.

0: Pues ya lo sabes, si no nos quieres llamar, no lo hagas al 784060. Pollito que dice, estoy en la playa. Ah, está en Play Inglés. The Rick, yo no sé el inglés, pero te lo digo. Un saludo para el pollito que dice que está en Play Inglés.
1: Pasando el tiempo y ve.
0: A ver qué haces tú y bajo solo. Allí está, yeah, el pollito. Pollito, un saludo, brillo.
1: Me dicen todos que el hermano.
0: Oye, ya lo sabes, si no nos quiere llamar, no lo haga. Recuerde que estamos sorteando una pizza. Escucha bien. Y dos refrescos del restaurante Samarcanda.

0: buenos días, guapera, Benito, Bruna, las dos fefas de Cuesta Caballero, las dos de Las Palmas, las dos del Sequero, José Carmelo, el Chimenea, el Panadero, la mujer, Antonio de Carriza, Montaña Los Vélez, los dos Carmelo, la Murga Los Mochos, y Suso, la Murga Los Mochos, Pepe de la Murga Los Mochos, el pasé por el Sequero hoy y está ensayando para la tarde en el parque con una guitarra grande, Chan, porque dice que vaya a la rondalla del Sequero esta tarde en el pasacalle de la de Internacional de los Pueblos, para que lo sepa. Mi niño guapera, dile algo a mi niño Chanito, dile algo a mi niño Chanito. Mi niño Benito, dile algo a mi niño Chanito.
1: Oye, ¿qué te parece? Dice así: hola, buenos días, Jorge Esteban. Quiero saludar a mi marido, a mi hermana que cumple año, y de parte de Ana. Bueno, pues Ana, pues mira, de parte de tu hermana, esto para ti. O así dice, lo que pasa es que no me dijo su nombre, pero dice: hola, buenos días, Jorge Esteban. Saludo a mi marido, a mi hermana que cumple año hoy. Que cumple año, de parte de Ana. Ah, vale, perdona, mi niña, que me confundibrio. Es que me confundibrio. Qué bonita esta canción, ¿eh? Para los que le gustan, ¿eh? Saludos, Aridane, para ti, mi niña linda. Vamos a saludar, como no, a nuestro amigo Kenji, heroína.

0: el TikTok.
1: Buenos días, la gran familia de Radio Carrizado. Quisiera mandarle un abrazo a toda la gran audiencia, a todas esas casas comerciales que hace realidad que estemos todos los días en antena. Un gran saludo a los que me saludan todos los días, a mi familia, a Pepe, a María, a Bruna, a Inara, a todos, en especial a esa gente que están encamadas, a esa gente de San Cristóbal y a todos los que nos escuchan. Venga, feliz día para todos.
0: Oye, vamos a saludar también, como no, a Isa. Buenos días, Isa, un beso grande también para ti.
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0: También saludamos a Yasmi y a todos los que se están uniendo al TikTok de Jorge el Guapera.
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0: Un saludo, Jorge Rodríguez, tocayo.
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0: Hola, Saro, buenos días, Saro. Hola, Saro. Hola, Saro, buenos días.
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0: Bueno, pues ya lo sabes, si no nos quieres llamar, no lo hagas al 78 40 60. Vámonos con más llamada, compadre. Más llamadita.
3: Buenos días, Jorge alias el Guapera. Te saludo a ti, a toda tu familia, a toda mi familia, a mi amiga hermana del Cruz Arinaga, a Susi y a mi niño José, que los quiero, a Chichi, Ali, Carmen, Ramón, Paula, Nati, toda su familia, Genara y toda su familia, Adelaida y toda su familia, Bruna y toda su familia, Chimenea y toda su familia, Juan, el técnico y toda su familia, Anita, la de Sardina, la del Barranquillo, Araceli, su marido y toda su familia, a mi hija y a mi perrita que las quiero, a Olga, la de Telde, mi amiga, que se mejore, a esta Carmencita, la del doctorá, y al marido Luis y toda su familia, a todo el que llama, a todo el que escucha, a todo el que pone la publicidad, a todas las niñas de Crochet, de Arinaga, a Fermina de Ingenio, a todos los que sea cumpleaños, a todos los que sea su santo, a toda la audiencia, a todo Arinaga, Cruz Arinaga y Agüime, y todos los que escuchan la radio, todos los que llaman, todos quedan saludados, que tengan un buen día.
4: Era. Buenos días, Jorito Esteban. Mira, yo también te veo el tintón ese, el tintón. Yo también te veo ahí en el tintón.
0: Tú eres tonto, pero para siempre, no, digo yo, panadero. ¿Lo tuyo qué? ¿De nacimiento? ¿O un dolor de testículo que te dio en medianoche? Me da que fue un dolor de testículo, ¿eh?

Oye, yo quiero saludar muy especialmente a toda la gente que nos escucha en la aldea, aunque sea a través de las aplicaciones. 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

Hoy vamos a saludar, dice, hola, podría saludar a todos mis compañeros que nos están escuchando. Aviayara, Aviayaras, ¿es así? ¿Lo dije bien? Aviayara, por favor. Pues sí, hombre, yo creo que lo dije bien, ¿no? A ver. Sí, saludar a Aviayara, ¿no? Yo creo que lo dije bien. Un saludo para todos. Eres mujer del cielo, roca la montaña.

0: Hola Jorge, buenos días, ¿qué tal? Buenos días a todos los mañaneros de Radio Carrizal. Voy a mandar un saludito. Un saludito para Bruna, a Coraida, para Inmaculada, para doña Juan Oliva y su hija Pino. Un besito. También para Mari de las Palmas. Un saludito también para Tere de Firgas, creo que es. También quiero mandarle un saludito para Carmen Martín y su hija Carmen Delia, que te escuchan siempre, siempre. También para Javier Crespo, que te hace un programa estupendo, unas cuñas y unos anuncios muy, muy buenos. Un saludito. Y también para todos, que se queden todos saludados. Ay, también para un saludito, Javier, para mi vecino. También para Genarita y su familia y su esposo. Te mando un besito grande, que eres muy simpática, Genarita. Te quiero oír, ¿vale? Bueno, pues se den todos por saludados. Los quiero oír a todos los mañaneros en Radio Carrizal, en el club de Radio Carrizal, con sus músicas tan bonitas. Pues ya no me extiendo más. Hasta mañana, si Dios quiere, y un besito para todos. Adiós, hasta mañana, adiós.
1: Oye, era Bianyara, un saludo también, como no, para toda la gente de Bianyara, y también, como no, a Bianyara Bus. Un saludo para todos, ¿eh? Yo bien, mi niño, ¿y tú? O mi niña, no sé quién eres. Mari, un saludo para ti, Mari. Ah, Yara, es tu nombre, ¿vale? Un saludo para ti, mi niña.
2: Abrázame.
3: Buenos días, Jorge, alias el Guapera. ¿Cómo vamos, mi niño querido? ¡Ya! ¡Qué bueno, qué alegría aquí, al pie del cañón! Radio Carrizala, número uno. Saludos desde la isla de Lanzarote, mi niño.
4: ¡Ay, usted! Buenos días, Jorge, alias El Guapera. Un saludito para todos.
5: Un saludo para ti, Mari.
4: Y a seguir bien, todo el mundo escuchando la radio. Lo sigo escuchando siempre al pie del cañón, ¿vale? Venga, un saludito para todos.

0: Continuamos en Radio Capullo. Seguimos con más cositas.
1: Hola, buenos días. Genarita, muchas gracias por saludarme todos los días, hombre. Mira, yo sé que el Chimenea lo está pasando mal. Un saludito para el señor Domingo, de parte ya no es Seguer. Bueno, ahora vamos a broma y tal, ¿me entiendes? Pero la vida hay que seguir, no hay que cogerlo a pecho, porque yo también tengo familia que, bueno, vamos a olvidar tema. Vale, Chimenea, venga. Oye, Jorge, buenos días. Los plátanos están a 83 pesetas. ¿Me lo puede explicar? Me lo dice en euro. Porque yo todavía estoy con las pesetas, pero no, en euro no entiendo nada. Venga, mo, que te quiero un montón. Gracias. Y saludo también a Mari de las Palmas, coño. Cállese. A Mari de las Palmas, gracias, Mari.
2: Cállese ya.
1: Bueno, total, bueno, a toda la gente de Seguero y a Juan y a Sarito, hombre, que las quiero un montón, ellos lo saben, y a Maricarmen de Aulerio también, y al marido, que somos todos unidos. ¡Viva el Seguero! Un día llevo un partido fútbol, el Seguero contra Carizá.
2: ¡Cállese, hombre!
1: Venga, un abrazo.
2: No diga nada,
1: los quiero,
2: hombre,
1: muchísimo, carajo.
2: ¡Cállese!
1: Venga. Mi amigo Tori, que se me quedó atrás, que acaba de mandarme un vídeo, yo bailando. Esto es increíble, ¿eh? Increíble. Pero qué guapo. Ya, soy guapo, coño. Soy, hombre, muy, sí, guapo.
2: Eso, carajo, es verdad. Mirando desde, ¿eh?, no llego un gato.
1: La verdad, de Dios, no es por nada.
2: Sí, es verdad.
1: Pero tengo un tipo.
2: ¡Oh!

0: que más de cuatro quisiera tener. Muchas gracias. No soy muy alto, pero tengo un déjeme entrar.
1: Mira. ¡Ay, chimenea, cuñate esto! ¿Cómo dijiste?
0: Increíble. Soy Chano, amigo.
1: Y tiene
0: guapísimo, coño.
1: Chano.
0: Yo.
1: Pero ya.
0: Yo mismo me estoy enamorado de mí mismo.
1: Ya, coño.
0: Venga, Jorge, gracias. Te quiero, cabrón.
1: Pero ya.
0: Perdón por la palabra, pero eres un cabronazo.
1: Sí, es verdad.
0: Y como cuando yo le decía al Chimenea, cabronazo, igual. Pero estoy haciendo lo mismo. Muchas gracias, venga. Los quiero a todos, ¿eh? Hablando de verdad.
1: Mira, una cosa, Chano, para ti, para mí. ¡Ay! Chano, para ti, para mí. Pero ¿cómo dices tú? Ya, coño, tengo dos o tres copillas encima. ¡Qué bueno eres, tío! Eres mi número uno, tío. Te lo juro. Mira, que sepas que yo y el Chimenea, eso te lo digo yo, porque conozco al Chimenea muy bien. Te queremos, Chano, lo que tú no te imaginas. Y te lo digo de corazón. Estoy hablando al nombre del Chimenea, pero te aseguro que te queremos de cojones. Porque eres la hostia, tío. Es que eres un crack, tío.
0: Yo decía el Chimenea, cabrón.
2: Muchas gracias, Chanillo. Muchas gracias, Chanillo. Un abrazo fuerte, sí. No nos queda otra sino que remontar bien. Y gracias que no fueron familiares, pero... Muchas gracias, Chanillo, la verdad que... Aquí estoy en la ventana tuya, en la ventana de la moto. Aquí estoy esperándote, Chanillo. A ver
1: pero
2: si viene, a ver si llegamos los dos aquí.
1: Chayo.
2: Un ratito, un abrazo fuerte. Pero ¿te acuerdas cuando te tiré de la cama abajo? Yaco, yaco, yaco.
1: Chano. Pero Chimenea, y es guapo, tío. ¿O no es guapo, Chimenea? ¿Te pasa?
0: Chiquillo guapo, coño. Tío,
1: de la verdad.

0: Y a mí no me saluda, desgraciado. A mí no me saluda, pues no te saludo más. Después te pones a decir, salúdeme por la radio, salúdeme por la radio. Ahí no me saludas a mí.
1: Dice así una dedicatoria. Hola, buenos días, Jorge Esteban. Me gustaría felicitar a mi hija Arianda, de vecindario, que es su cumpleaños. Hoy cumple 8 añitos. Felicidades de parte de sus abuelo y su madre y su padre. Bueno, y quiere dedicarle esta canción a Adriana porque cumple.

Ariadne. Vaya nombre más guay, ¿no? Ariadne. Pues Ariadne, que cumple muchos años más de parte de tus padres con mucho, mucho amor, ¿vale? Continuamos en Radio Carrizala de Jorge el Guapera. 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

Y dice así, hola, buenos días, Jorge. ¿Puede Jorge el Guaperas? Muy bien. ¿Quiere, puede saludar a mi madre, Mari? Ah, vale, a mi madre y a mi hermana Aridana y Alexis. Pues un saludo para ellos también, hombre.

Bueno, hoy quiero saludar muy especialmente a Ana Díaz Perdomo. Pues un beso grande para ella, que me dijo anoche que ella escuchaba siempre Radio Carrizal. Así que con mucho amor, Ana, para ti con mucho, mucho amor este tema, ¿eh?

0: Charillo, eres grande, Charillo. Que me gusta también imitarte, como dice, hola, hola, soy Llano el Sequero, aquí estoy en la ventana de la moz, esperando que venga Guinea. Qué grande eres, tío, qué grande eres, Charillo.
1: No, pero a mí
0: qué guapo eres ahora, ¿no, Llano? Ahora después de viejo, te diste cuenta que eres guapo, que eres guapo. Soy guapo, coño. Claro que sí, claro que sí. Mira, aquí me estoy tocando el pito aquí. Ay, mi madre, la... Venga.
2: Pero no, pero escúchame. Pero Jimenea, en serio, ya no es lo guapo. A mí lo que me hace gracia es lo que dice él, ¿eh? Él dice, vaya raja que tengo, ¿viste? Ya, coño, tengo dos o tres whiskillos encima.
3: Jorge, ¿qué te dio hoy? ¿Por los cáliz o qué? Vaya musicón.
2: Hoy vamos a saludar como no a nuestro amigo Oscar, un fiel pero fiel oyente a esta radio. Oscar, gracias mi niño, que siempre estás ahí al día cuando se me apaga la radio. Está Oscar ya llamándome, ya, yo la radio se oye. Gracias Oscar. Hoy vamos a dedicarle esto a Oscar. Oscar, mira si te gusta esta, a mí me encanta esta, Oscar. Bueno, vamos a dedicársela a Oscar, a su hija y a toda su familia, ¿eh? Así que

Muy buenos días, Jorge. Antes que nada, un saludo muy especial a todas las mujeres. Estoy seguro que lo que le voy a decir, Jorge, a la inmensa mayoría le va a gustar y a una minoría no le va a gustar. Todas mis condolencias, Jorge, a esas tres mujeres que ayer fueron asesinadas en manos de hijos de fruta, de esas personas o esos animales mal nacidos, porque ayer mismo me comentó uno en un bar, no, algo habrá hecho, y tuvimos una gran discusión. Yo le dije, pues no te importa que le haga lo mismo a tu madre, a tu hija o a tu hermana, y casi me pega el subnormal. Por eso te digo, Jorge, mi condolencia a los familiares de esas tres mujeres que ayer asesinaron dos o tres hijos de fruta, porque esos son asesinos, y no hay ningún motivo en esta vida para asesinar a una mujer. Que tú terminas con ella, pues terminaste. Que te dejó, pues te dejó. Que tú la dejaste a ella, pues ya está. Pues nadie tiene que asesinar a nadie. Las penas en España deberían ser pena de muerte, ser pena de muerte para esos asesinos que siempre

0: Bueno, pues ya lo sabes, si quieres compartir este TikTok, un saludo, ole, ole. Continuamos en Radio Carrizala de Jorge Guapera.
1: Buenos días, Jorge Esteban. Mire, estoy llamando a la emisora, pero no hay manera. Entonces yo saludo a usted, a su familia, a su madre, doña Juana Oliva, a José Carmelo y su madre también, y a la familia, besitos. A Genara, a la familia, besitos, Genara. A Bruna, la familia, Inmaculada del Lazo, la familia, Manoli también y su familia, besitos a todas tres. A Antonia de San José, a Mima, Carmen, Nena, Mapi, Ángela, mi prima Otilia, mi prima Teresa, Benito y su familia, Pepe y su familia, Chano del Sequero, la familia, me saludó, muchas gracias, y a Pepe. También a Chimenea, la familia, y en general a todos, Jorge, a todos en general, los que me oyen, los que no me oyen, seguro que lo oyen a la noche, y a mis hijas, que de cuando no las nombro, las pobrecitas, y eso, Jorge, un buen día, venga, gracias. ¿Quién te dice te quiero?
0: Dime, ¿quién te dice? Bueno, pues seguimos en Radio Carrizala de Jorge Guapera. Hola.
2: Buenos días.
0: ¿Quién eres?
2: Luisa.
0: Hola, Luisa, ¿estás enfadada hoy, no?
2: No, llevo media hora esperando para que coger la llamada.
0: Luisa, tienes el número 11, dime algo, aunque sea feo.
2: Mira, quiero saludar a Margarita, que la quiero mucho, a sus hijas, a Lourdes, Pepita, mi hija, mi nieto, mi pareja y a ti.
0: Bien, pues un besito grande también para ti, Luisa, y tienes el número 11. Recuerde que estamos sorteando una pizza y dos refrescos en el restaurante Samarcanda, todos los días, de lunes a viernes. Vamos a saludar a Ana María Díaz Perdomo, que nos está viendo también el TikTok. Un beso grande para ti. Seguimos en Radio Carrizal.

0: corazón. Hola.
1: Buenos días, Jorge Esteban.
0: Hola, Inmaculada, tienes el número 13. Dime algo.
1: Está más crece.
0: No, eso es cosa suya, señora, y esas guarrerías no hago. Yo soy un tío muy serio.
1: Mira, Jorge.
0: Dime, mi niña.
1: Yo me felicito al programa. Okay. Para mí, porque yo me equivoco siempre, Jorge. Para todos los que preguntan por mí. Mira, Jorge, hoy tuve un cumpleaños.
0: Ah, mira, vamos a cantarle feliz cumpleaños. Venga,
1: mira, mi nieta. Mi nieta cumple hoy 24 años.
0: Ya, coño, 24 años. Qué vieja está, coño. Qué vieja. Mi

0: a saludar también, como no, a Rosa, que nos está viendo a través del TikTok.
1: Oíste, Jorge.
0: Dime, dime.
1: Mira, es la niña de Yaisa, que cumple hoy 24 años.
0: Le mandamos un
1: saludo. Y quiero saludar con muchos besitos. Y si yo la veo de aquí a allá hasta que me muera.
0: Muy bien. Oye, pues no te digo trigo por no llamarte Rodrigo.
1: ¿Qué número tengo, Jorge?
0: Ya lo dije ya, cariño. El número 3. El número 3.
1: Ah, vale. Muchas gracias.
0: Me cae una feita ahí.
1: Besito para Beto.
0: Un saludo a la gente de San José, en Las Palmas. Hola.
2: Hola.
0: ¿Quién eres?
2: José Carmelo.
0: ¿Y yo, Jorge?
2: No, yo sé que tengo más, Jorge.
0: ¿Cómo anda, José Cordero? Que diga José Carmelo. Tiene el 14, 14.
2: Dime el número que es, Jorge.
0: ¿Otra vez? 14.
2: No, el número que es, si es un 1 o un 2.
0: ¿14?
2: Sí, ¿cómo? Como yo no sé.
0: Ah, vale, 1 y 4, 1 y 4. 1 y 4, 4 y 1.
2: Bueno, ya está ya puesto ya.
0: 1 y 4.
2: Sí, un 1 y un 4.
0: Ok, dime a ver, cosa sí. Fea.
2: Mira, yo saludo a la señora esa que llamó ahora.
0: A Inmaculada, que, a Inmaculada.
2: A y a la otra que vive en Las Palmas.
0: Sí.
2: También a esta señora que vive para allá arriba, para Teró o algo también. También a ti, a tu mujer, a tu niño. También a Piuña, a Corada también. También a... También a Ana, a Chimenea, a Benito, también a Pepe, también a Maricarmen de Sequeira, Maricarmen de Carichá, a Ola de la Viña, también a las chicas que estaban en Tamateo, que no te va mucho, y a mi sobrino también, que está aquí, que vino, a Yenea, a Madeli, a Yesei y también a mi tía Ana, a mi tía Gamendella, a Marifacio, a William, a Nicolás, a una mujer que vive en Andea, también a mi tía Gamensa, también a Moshi, a Cristina, a Mari, a Antonio, a Antonia, y también a esta señora también, a Malola también. Y a una señora que vive en la
0: tranquilo, ya, que tranquilo.
2: Y a Selma también, a ver qué comía, qué nada, a ver qué comía para hacer hoy. Porque ayer mi madre tenía ayer rancho.
0: Muy bien. Oye, pues no te digo trigo por no llamarte Roberto Carlos.
2: Yo vino a
0: Enara,
2: a ver qué le dice usted a
0: él. Enara, saco, sin nada, coño, ¿cuántas veces te lo he dicho?
2: Y tú sabes, el amor... ¿Eh? A la no le hace el espíritu.
0: También, ¿verdad? Oye, José Cordero, un beso grande para ti, mi niña linda.
2: Vale, chao.
0: Qué bonita esta canción, escucha esto. Y dice así. Así que escúchala bien, que dice así.

0: las canciones de antes, qué bonita, ¿eh? Sin estos besos que me dan. Vamos a saludar a nuestra amiga Ana del Cruce Arinaga, que dice que me escucha todos los días cuidando a su padre o a su madre, era, no sé quién era, pero a uno. Sin estos besos. Saludo para ti. Y gracias, Ana, por las palabras que me decías de esta radio ayer, ¿eh? Así que muchísimas gracias.
1: Así me gusta verte, escucharte, Jorge, enamorado de nuevo, coño.
2: Qué bonito, ¿eh?
1: Para adelante, para atrás y para coger impulso. Que sí, señor. Que hay más días que vida y la vida hay que aprovecharla. Esto es un ratito nada más.
0: Eso es verdad, Polaro, ¿eh? Cuando fuimos a Tenerife, ¿te acuerdas?

0: dime.
1: Puedes darme dos o tres polillos, a que no seas agarradillo. Que se te ve que eres agarradillo. Pero no regalas ni un polillo. La madre que te parió. Pobrecilla, don Antonio, un beso grande para ella. Que llamaba, ¿eh? Era una fiel oyente hasta radio.
0: Mi cuchara siempre nada.
1: La verdad que, don Antonio, yo creo que usted hubiese apretado las piernas, hubiese sido mejor.
0: Solamente hoy.
1: Te quiero, polero.
0: ¿Eh?
1: Ahora, eso sí, polero. Eres tonto, pero tonto, tonto para siempre.
0: Nada de heroína. No más jóvenes llorando, no chiría.
1: No me ves a mí. Kenji, tú no me, vamos a ver. Tú no me ves a mí. Dice, ¿quién viene a la radio? Yo, no me ves a mí. Yo y el micro.

0: Bueno, pues seguimos en Radio Carrizala de Jorge Guapera. Recuerden nuestro chivato 78 40 60 78 15 32. Oye, ¿qué pasa? ¿Que no nos van a llamar o qué? Llámame por teléfono para entrar en antena. Así saludas a alguien. Yo reconozco que soy tonto, pero para siempre. ¿Hola? ¿Hola?
1: Hola.
0: Hola,
1: buenas tardes.
0: ¿Con quién hablo?
1: Con Paqui, Jorge.
0: ¿Perdón?
1: Con Paqui.
0: Hola, Paqui, ¿cómo estás?
1: Bien, mira, que tengo el dedo ya hecho pisco de tanto marcar.
0: Ah, yo pensé que me iba a decir otra cosa, porque los dedos
1: ya,
0: también...
1: Jorge, qué
0: coño, se puede... Eres, vamos a ver, tío. ¿Puede ser limpiar? ¿Estás limpiando?
1: Ay, qué mal pensado eres, la verdad, Jorge. Mira, hoy te quiero felicitar porque hoy estás contento. Me gusta que estés así,
0: qué bueno,
1: que estés contento con buena música.
0: ¿Verdad que sí, mi amor?
1: Que sí, hay que estar contento y positividad a la vida.
0: Sí, es verdad.
1: Mira,
0: cara, dime.
1: Quiero felicitarte a ti.
0: Mira,
1: a
0: Paqui, Paqui, espérate, Paqui. Dime. Tienes el número 15, ¿vale, cariño? No olvides,
1: dale,
0: el número. No,
1: vale,
0: porque tengo que dárselo a todos, ¿vale?
1: Y le tengo que dar las gracias a Samarcanda porque la pizza estaba exquisita.
0: Ah, fuiste, ¿vale? Y no me invitaste, ¿vale, Paqui?
1: Vamos, sí, a... pero tú sabes lo que me pasó, Jorge.
0: ¿Qué te pasó?
1: Que la mandé a pedir con comida, le dije que sí, también me la podía traer, me dijo que sí, pero luego no me mandaron los refrescos, son unos caraduras.
0: Pues eso no está bien hecho, espera un momentito. No, espera, espérate, no me cuelgues, porque vamos a mandarle el mensaje al dueño, a ver... ¿Qué te pasó en el Samarcanda? Para que te escuche Robertito. Roberto, escucha al oyente. Díselo.
1: Hice un pedido a domicilio y les dije que si me podía traer con el pedido a domicilio la pizza
0: que te ganaste.
1: Sí, y entonces yo le di el DNI por teléfono, el mío, mi nombre, y me dijo que sí, que me lo mandaba. Entonces me mandaron el pedido más la pizza, pero los refrescos de la pizza nunca llegaron.
0: Oye, ¿qué pasa? ¿Dos refresquitos para esta niña, Roberto? Oye, Paqui, un beso grande, mi amor.
1: Mira, Jorge, espérate, no me cuelgues. Mira, no. Quiero felicitar
0: A Conchi.
1: A Conchi sí, porque
0: He dicho que Conchi no, que la vi hoy y está triste.
1: No, Conchi
0: está
1: la
0: está pasando más hambre que Genara. Mira que Genara pasa hambre, pero esta mujer, agárrate.
1: De eso nada, Conchi no está pasando hambre porque yo lo sé, su marido está muy satisfecho, además es una gran pareja, los dos son una gran pareja, o sea que los felicito por todo.
0: Pues mira, la verdad que no los pasemos de puta madre en Tenerife.
1: Sí, a mí me quedó pena de no ir, la verdad.
0: Ahora vamos a hacer una comelona aquí lo dije el otro día en la radio, tengo que mirar dónde es, pero espero verte ahí, Paqui, porfa.
1: La próxima que vaya, anuncia lo que yo voy. Mira, escúchame, otra cosa. Quiero también darle un saludito a Genara, que la quiero mucho, que la adoro. Y dile que yo no he llamado estos días a la radio porque he estado todos los días pim, pam, fuego. Y claro, no he tenido tiempo para nada.
0: Bueno, pues te mandamos un beso grande también para ti.
1: Venga, mi niña, un besito para todos.
0: Que pases buen día, cariño mío.
1: Venga, igualmente, hasta luego.

0: Bueno, seguimos Radio Carrizala de Jorge Esteban. Nos vamos a publicidad porque nosotros sí vivimos de la publicidad. Nosotros no vivimos como algunos de eso. Vamos a publicidad, volvemos. No se vayan, señores. Seguimos en Radio Carrizala de Jorge Erguaperas.
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6: Bueno, pues continuamos en Radio Carchala de Jorge Esteban. Vamos a ir despidiéndonos ya, la hora que ya. Esto es Radio Carchala 101.7. Vamos a escuchar un poquito Los Chichos.
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6: Y si nos quieres llamar, 78 40 60, está libre. 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

0: ¡Ay, qué bonita canción! ¡Calla, chiquitín! ¡Hola, buenos días!
1: Buenos días.
0: Doña Pino, ¿cómo está usted, mi niña linda?
1: Bien, ¿y tú?
0: Bien, gracias a Dios, Pinillo. El 16 para usted, doña Pino.
1: Bueno, pintura, Jorge. Te saludo a ti, a tu esposa, a tus dos hijos, a tu madre y a todos tus hermanos. A tu suegra Teresa, a tu suegro Salvador y a todos los hijos. Ahora mi marido está en el cielo, a mi hijo que está en el cielo, a mis cuatro hijos, a mis nietos, a mis nueve, a mi yerno, Mari Carmen de Rubio y familia, Juanina Alonso y toda la familia, Lolita García y toda la familia, Estrella y toda la familia, Cela de los Chistes y toda la familia, María Sánchez y toda la familia, Bruna y toda la familia, Coraida y toda la familia, Genara y toda la familia, Benito y toda la familia, Carmen Rosa de las Puntillas y toda la familia, a mi vecina Lucy y toda la familia, a mi hermano Antonio y toda la familia, a mi hermano Arona y toda la familia, a mi hermana Carmen y toda la familia, a mi hermano Pepe y toda la familia, a mi hermano Juan y toda la familia, a mi hermana Rosario y toda la familia, a todos mis sobrinos y a todo el que llama.
0: Muchas gracias, un saludo, Pino.

0: Bueno, pues seguimos en Radio García con los Chichos, seguimos con más musiquita y más llamadas. Hola.
1: Hola.
0: Hola, Mari Carmen.
1: Mira, tú siempre me contestas. No puedo atenderte, no te puedo atender.
0: Ya te atendí, no te puedo, ya te atendí, ¿eh?
1: ¿Cuándo me vas a atender a mí este chico?
0: Ya está, ya. Mira, fui al baque y la chica me dijo que más adelante. Para que lo sepa, ¿vale? Que sepa que fui.
1: Pero a mí no es, ¿no?
0: Sí, a ti, cariño. Tú no me dijiste que fuera al bar de elegido. ¿Te acuerdas que lo cogieron nuevo dueño?
1: Sí, sí, te lo comenté, sí.
0: Sí, pues fui, sí, pero la chica me dijo que más adelante. Pero que no pasa nada, no pasa nada. De todas maneras, muchas gracias, ¿eh?
1: Pero, hombre, yo, Jorge, siempre lo que sea por el bien tuyo de tu emisora, que es nuestra también, yo te lo digo.
0: Gracias, cariño. Mira, usted dirá, mi niña linda.
1: ¿Qué actitud que tiene hoy,
2: ¿Qué pueda ser, compañera?
0: Va a decir que no te gustan los Chichos, los Cali.
1: Sí, trae muchos recuerdos, Jorge, de verdad. A mí me trae muchos recuerdos, verdad, y a veces quiero olvidar. Mira, bueno, que te iba a decir una cosa. Mira, está la canción, Jorge, qué guapa está la canción esa. De ¿cuál? Discoteca, ¿eh?
0: ¿Cuál? La que
1: la que tú estás poniendo todos los días.
0: Sí, está preciosa, tío.
1: Mira, ¿dónde la buscaste tú en internet? Yo te iba a decir que me la mandara por WhatsApp.
0: Mándame un WhatsApp y te la mando.
1: Para buscarla por la noche y me entretengo a escucharlo.
0: Mándame que yo te mando. Tiene montones.
1: Tienes tú que mandármela a mí.
0: Sí, coño, pero mándame tú un WhatsApp para no buscarte yo, que tengo un montón de gente.
1: Vale. Pues mira, quiero saludar especialmente a mis dos hijos, a mis dos nietitos, a mis dos nueras, a mis hermanos, a toda mi familia, para ser breve, Jorge, pues tiene un montón de llamadas también, y WhatsApp, y perdón, a mi consuela Fefa, a su marido, a sus tres hijas, a sus dos nietitas, a Genara, un besito Genara, a Bruna, a José Carmelo, y luego a todo lo que te está escuchando, Las Palmas, de todos sitios, un saludito, y cuando tú puedas me manda eso, ¿vale?
0: Pues cariño, un beso grande, amor.

0: Bueno, pues seguimos en Radio Carrizala de Gore Esteban. Recuerden nuestro llevato 78-40-60 y 78-15-32. Vamos a escuchar más cositas que nos llega aquí a nuestra radio. Hola.
1: Hola.
0: Hola, ¿quién eres?
1: Toda la mañana cogiendo la radio, cochino este, coño.
0: ¿Quién eres?
1: Yo. ¿Quién eres? Una del Puerto de la Luz.
0: ¿Quién eres?
1: Que me gustan las canciones estas, que mi hijo siempre las ponía, Jorge.
0: ¿Quién?
1: Mío, que
0: claro,
1: siempre chillos. La ponía, Jorge, me encanta, Jorge.
0: Los chillos y los cali, eso es lo mejorcito que había, porque por lo menos los las chillos. Letras hablan.
1: Sí, los chillos me gustan un montón, Jorge.
0: Mira, escucha esto, Genara, escucha esto, Genara, escucha. Espera.
2: Qué canciones más bonitas, ¿verdad, Jorge? Me encanta. De verdad que sí, ¿eh? Yo te quiero mucho a ti.
0: Ya, coño.
1: Yo también te quiero, mi niño.
2: Como ya. Amigo, ¿sabes?
1: Mira cómo le gusta también a Yano, le encantan las canciones, Jorge.
2: Ya hablamos en partido grupo y tú sabes. ¿Sí? Pero dime una o dos, maricón. Te digo.
1: Es que una, hombre.
0: Una hey, cosa, soy
2: una
0: gay.
2: Persona más buena.
1: ¿Cómo va a ser Yano gay, Jorge?
2: Me encanta a todo el mundo. El otro día me dio coraje por lo que la crítica que te hicieron, pero bueno, yo me tuve que callar. Pero tú eres una persona que a un amigo se equivoca y le perdona. Como yo me equivoqué el otro día, me perdonaste, tío. No tengo palabras para decirte.
0: Ya no, no digas
2: buena
0: eso,
2: gente,
0: ya
2: tío.
0: No. Ya,
1: ¿cómo
0: ya no, ya no. ¿Y cómo dices tú, ya?
2: Buenas tardes.
0: Ya no, di eso, coño, Janillo. Ya no di eso.
2: Un montón de gente.
0: Ya, coño, pero no quiero que no digas eso.
2: Bueno,
0: ya no, tú
1: digas. Un saludito para doña Josefa, para Manole, para Mare, para Inmaculada.
0: Pero mira, dile a Llano que diga eso.
1: Tengo dos o tres copias.
0: Llano, ¿cómo dices tú?
2: Vale.
0: Tengo dos o tres copias.
2: Yo trago.
0: Chayo, Llano, pero di eso, coño.
2: Te quiero un montón.
0: Oh, otra vez con el te quiero.
1: ¿Y a quién quieres tú, Llano?
2: Gracias, yo te mandé esto.
0: Mira, ya, coño, Llanillo. Llano, dice.
1: Ay. ¿Pero a quién quiere ya? No diga que lo diga.
3: Jorge, me da algunas veces mucha tristeza.
1: Pero
3: hacer
1: mira, pero mira quién llegó ahora. Me mira, cago en la madre.
3: Mujer ha salido a defender lo que yo he comentado. Y
1: oye.
3: Ahora, si tú hablas de fútbol, o hablas de ciclismo, o hablas de política, seguro que saldrá cuatro ignorantes, cuatro simplones a discutir sobre el tema. Pero cuando estoy hablando de algo importante, que es el asesinato de mujeres, la inmensa mayoría de la gente se calla. Es muy triste, Jorge.
0: Bolero, cuéntate un rato, ¿se te pasa eso?
1: Deja al bolero quieto.
0: Está, me da.
1: A ver, ¿dónde está hoy? Cada vez se caló.
0: Pero que fue a cagar.
1: Oh, pues también lo tiene que hacer, Jorge, ¿por
0: me da
1: qué
0: que
1: no?
0: Me fue pero, a cagar.
1: Oye, relájate, niño.
0: Tú eres tonta para siempre.
1: Para María Sánchez. ¿Qué?
0: Pero tú eres tonta para siempre hoy, nada más.
1: Mira, yo te voy a decir a ver si soy tonta. No se te escape. Te escapa varias veces, estás tranquilito. ¡Coño!
0: Quiero ser libre.
1: Un saludo para Benito, para todos, para Pepe, para
0: quiero
1: todo.
0: Ser Genarita. Hola, Genara.
1: Ay, Genarita, ay, que está, mi jodido.
0: Mira, Genara, escucha esto.
4: Pero hoy nada más.
1: Mira.
3: Oye, Jorge, esa señora que está hablando es nueva en la radio. Y es la primera vez que la escucho, Jorge.
1: Ay, no,
3: te
1: qué
3: lo digo
1: bien,
3: porque
1: muchacho.
3: Aquí hay un par de personas en
1: y
3: la playa que
1: yo también
3: es
1: la primera vez que te escucho a ti, mi niño,
3: también.
1: Por favor.

0: Para Teresita también un saludo, niña.
1: ¿Relecita, dijiste?
0: Teresita.
1: No, usted dio.
0: Para Mari,
1: escúchame,
0: para
1: Genara. Genara. ¡Genara!
0: Para Inocencia.
1: Me cago en la madre que me parió, coño.
0: Me cago en la. Yo siento que ella estaba para allá atrás un palo.
1: Tú dijiste Teresita, no Teresita.
0: No, señor, Teresita, no ha dicho Teresita. Teresita, ahora. Tú lo que estás divariando. El calor te tiene un poco acelerado. Está tranquilo, niño. ¿Por qué no te estás tranquilito, Jorge? ¿Qué, mijo? Ahora te estás calladito. Otra vez con lo mismo. Para Saro, para su madre, para su tía Virginia. Un saludo, Saro. Y para Lidia. Para esta, ¿cómo se llama? La de vecindario. Ay, mi madre. Que no.
1: Carcovia, Llamita, Sinforosa, Cagalera. Ah, antes
0: pero se. Ya, muchacho, mira, que antes, no se me olvide la mira, gente, por
1: antes,
0: Dios.
1: Mira, antes te saludó Paqui.
0: ¿Me saludó? Coño. Un saludito, Paqui, para ti, para tu marido, para todos los tuyos, mi niña. Un besito. Para la profesora, para todas las alumnas arriba en la costura. Tranquilo, Jorge, para mi madre, mis hijos, mis connietos, todo. Un saludito. Y para todo lo que tengo en el cielo, Jorge, y todos mis vecinos. Y para mis hermanos.
1: Mira, Genara, también. Genara. ¿Qué? Mira esta frase, escucha. Al patio llorando. Espera, está nada. Da igual, ven. A lo que te salga.
0: Échala.
1: Pasa un kilo, a lo que te dé la gana, ven. Porque tú haces lo que te dé la gana.
0: No la echa. Ponla, Jorge. Otra vez. Con lo mismo. Pero estate tranquilo, ya tiene el disco rayado.
1: Te iba a decir una. Ma, mira quién es. Ay, mi madre, escucha.
0: ¿Quién
1: esto?
0: Es?
1: Escucha.
2: Gracias, Genara, por acordarte de mí y saludar a mi familia, a mi marido y a mí. Yo también, de mi parte, te saludo a ti, a tu marido, a tu familia.
0: Y un saludito, mi niña, para ti, ya si me acuerdo de ti, cariño.
2: Todo el día, pim, pam, fuego. Y ¿sabes lo que te digo, Genara? Que no he podido llamar porque he estado todo el día, pim, pam, fuego.
0: Ah, si quieres, lo mejor que haces. Mándale fuego.
1: Oíste, pobrecita la pobre.
0: Claro.
1: Son sueños de ella.
3: Jorge,
0: así es, sueño siempre.
3: Jorge, ¿cómo dice Genarita?
0: Y para Luis y para Arialca también saludos.
3: Esté tranquilo, niño. Ya.
0: Ay, y para Jiminea. Y para toda su familia. Un besito, Jiminea. Ah, obvio. Este Jiminea es de oro. Bueno, Jorge, hasta mañana, mi niño, para no molestar más. Un saludo.
1: Bueno, Genara.
0: Adiós, mi niño.
1: Ahora la canción que va a venir ahora está preciosa, ¿eh? Y seguro que a ti te va a gustar, ¿eh? Escucha esto.

0: ya está.
1: Bueno, seguimos Radio García, que tenemos que irnos a la una, ¿eh? Así ahora mismo nos vamos, ¿eh?
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1: Bueno, seguimos Radio García, la de Jorge Esteban. Ahora sí nos vamos ahí, señores. Nos vamos a ir con una canción que a mí me encanta este tema. Con ello voy a hacer el sorteo y a ver quién se lleva ese regalito. Y saco un número y sale el número 9. El número 9 es para Chimenea. Chimenea, pásame tu nombre, número de DNI entero, tu nombre y número de DNI. Y cuando me lo pase, yo se lo paso al dueño y yo te digo cuándo puedes ir a comerte la pizza, que será hoy también. Así que, Chimenea, te llevaste la pizza y dos refresquitos en el restaurante. Así que ni lo olvides. Bueno, yo me

0: Bueno, pues nos vamos, ahora sí nos vamos, señores. Nos vamos ahí, pero con una canción preciosa que a mí me encanta este tema. Y con este tema pongo la recta final del día de hoy. Y si Dios quiere, estaré con todos ustedes mañana. Sean felices y hasta mañana. Adiós.
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Comunidad Canaria, justamente las 11, ya no, las 12 menos 20, menos cuarto, mi madre, menos 20. Saludos de parte de Jorge Esteban para todos los que escuchan Radio García. Un saludo al amigo Pepe, coño. Pepe Guapera, le dicen aquí. Saludos para el amigo Pepe, hombre. Más conocido como Pepe el Rubio. No sé por qué le dicen Rubio, pero de Rubio no tiene nada. Es más negro que papá no es. Bueno, saludamos también como no a su señora y a todo el equipo, a toda su familia en general. Y recordarles nuestro teléfono, es muy fácil, muy sencillo. Usted tan solo tiene que coger el telefonillo y marcar el numerillo, que es muy facilillo, para entrar en el sorteo de una pizza, dos refrescos, gracias a la gentileza del restaurante Samarcanda. 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Mi madre como tuya. Oye, saluda a la gente del TikTok. Hola.

0: Bueno, señores, seguimos en Radio Carrizal, la de Jorge Esteban. Ya saben, los que quieran dedicar algún tema. Buenos días, Carmen López. Un saludo, doña Carmen López. También vamos a saludar desde aquí, como no, a todos los que nos ven en TikTok. Que nos siga a través del TikTok. TikTok. ¿Y esto qué? A ver qué dice aquí.
1: Buenos días, Jorge. Mira, quiero saludar a todos los tacitas de Ingenio. En especial a Raúl, el de la 70. Que es un buen niño, muy trabajador, un buen chico. Es un gran taxista. Soy Juana. Un saludito para él. Te quiero mucho.
0: Mira, coño. Eso es amor, ¿eh? A la número 70. Para los taxistas de Ingenio, especialmente de parte de Juani, al número 70, que te quiero. Así dice ella, ¿eh? Y ya sabes, estamos sorteando, recuerden, una pizza y dos refrescos gracias a la gentileza de la cafetería, bar, cafetería, restaurante Samarcanda. Juani, tú tienes el número, Juani tiene el número. A ver, Juani, el número uno. Juani, el número uno, ¿vale, mi amor? Dime algo, aunque sea feo. Juani, recuerda, número uno, por favor, porque después se nos pasa el arroz y te quedas sin eso, ¿eh?

Adonai, dice que no sabe quién eres, tú sabrás quién eres. Así dile quién eres. Dice, es guapo. Digo, sí, hombre, Adonai es guapo. Mirándolo de noche con gafas oscuras, seguro que es guapo. Oye, ya sabes, también vamos a saludar muy especialmente a Juani. No, ¿cómo que no? Juana. No, Juani. Ay, Juana, vale. Juana, vale, mi amor, vale, ya coño, porque se me pega. Juana, tienes el número uno, vale, mi amor.

0: Bueno, ya lo sabes, 78-40-60-78-15-32. Vámonos con más cositas. 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
1: ¿eh? Hola, buenos días, soy Josefa de Santa Lucía. Quiero saludar a todas las personas que llaman al programa, a todas las casas comerciales que están por la radio, que ponen su publicidad. A Genarita, a ti Jorge, a toda tu familia, a toda la mía, en general, a todo el mundo. Vale, que tengan un buen día.

0: Pues ya lo sabes, si no nos quieres llamar, no lo hagas al 784060. Pollito que dice, estoy en la playa. Ah, está en Play English. The Rick, yo no sé el inglés, pero te lo digo. Un saludo para el pollito que dice que está en Play English.
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0: A ver qué haces tú y bajo solo. Allí está, yeah, el pollito. Pollito, un saludo, Mirillo. Oye, ya lo sabes, si no nos quieres llamar, no lo hagas. Recuerde que estamos sorteando una pizza. Escucha bien. 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

0: Buenos días, guapera, Benito, Bruna, las dos fefas de Cuesta Caballero, las dos de Las Palmas, las dos del Sequero, José Carmelo, el Chimenea, el Panadero, la mujer, Antonio de Carizá, Montaña Los Vélez, los dos Carmelo, la Mulga Los Mochos, y Suso, la Mulga Los Mochos, Pepe de la Mulga Los Mochos, pasé por el Sequero hoy y está ensayando para la tarde en el parque con una guitarra grande, Chan, porque dice que vaya a la rondalla del Sequero esta tarde en el pasacalle de la de Internacional de los Pueblos, para que lo sepa. Mi niño guapera, dile algo a mi niño Chanito, dile algo a mi niño Chanito. Mi niño Benito, dile algo a mi niño Chanito.
1: Oye, ¿qué te parece? Dice así: hola, buenos días, Jorge Esteban. Quiero saludar a mi marido, a mi hermana que cumple año, y de parte de Ana. Bueno, pues Ana, pues mira, de parte de tu hermana, esto para ti. Pues así dice, lo que pasa es que no me dijo su nombre, pero dice: hola, buenos días, Jorge Esteban. Saludo a mi marido, a mi hermana que cumple año hoy. Que cumple año. De parte de Ana. Ah, vale, perdona, mi niña, que me confundibrio. Es que me confundibrio. Qué bonita esta canción, ¿eh? Para los que le gustan, ¿eh? Saludos, Aridane, para ti, mi niña linda. Vamos a saludar, como no, a nuestro amigo Kenji, rey, heroína.

0: que nos ve también a través del TikTok.
1: Buenos días a la gran familia de Radio Jarizao. Quisiera mandarle un abrazo a toda la gran audiencia, a todas esas casas comerciales que hace realidad que estemos todos los días en antena. Un gran saludo a los que me saludan todos los días, a mi familia, a Pepe, a María, a Bruna, a Inara, a todos, en especial a esa gente que están encamadas, a esa gente de San Cristóbal y a todos los que nos escuchan. Venga, feliz día para todos.
0: Oye, vamos a saludar también, como no, a Isa. Buenos días, Isa. Un beso grande también para ti.
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0: También saludamos a Yasmi y a todos los que se están uniendo al TikTok de Jorge el Guapera.
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0: Un saludo, Jorge Rodríguez, tocayo.
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0: Hola, Saro. Buenos días, Saro. Hola, Saro. Hola, Saro. Buenos días.
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0: su familia, Adelaida y toda su familia, Bruna y toda su familia, Chimenea y toda su familia, Juan, el técnico y toda su familia, Anita, la de Sardina, la del Barranquillo, Araceli, su marido y toda su familia, a mi hija y a mi perrita que las quiero, a Olga, la de Telde, mi amiga, que se mejore, a esta Carmencita, la del doctorado, y al marido Luis y toda su familia, a todo el que llama, a todo el que escucha, a todo el que pone la publicidad, a todas las niñas de Crochet, de Arinaga, a Fermina de Ingenio, a todos los que sea cumpleaños, a todo lo que sea su santo, a toda la audiencia, a todo Arinaga, Cruz Arinaga y Agüime, y todos los que escuchan la radio, todos los que llaman, todos quedan saludados, que tengan un buen día.
1: Mira. Buenos días, Jorito Esteban. Mira, yo también te veo el tintón ese, el tintón. Yo también te veo ahí en el tintón.
2: 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Mira que fue un dolor de testículo, ¿eh?

Oye, yo quiero saludar muy especialmente a toda la gente que nos escucha en la aldea, aunque sea a través de las aplicaciones. 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

Hoy vamos a saludar, dice, hola, ¿podría saludar a todos mis compañeros que nos están escuchando? Aviayara, Aviayaras, ¿es así? ¿Lo dije bien? Aviayara, por favor. Pues sí, hombre, yo creo que lo dije bien, ¿no? A ver. Sí, saludar a Aviayara, ¿no? Yo creo que lo dije bien. Un saludo para todos. 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

0: Hola, Jorge, buenos días, ¿qué tal? Buenos días a todos los mañaneros de Radio Carrizal. Voy a mandar un saludito. Un saludito para Bruna, a Coraida, para Inmaculada, para doña Juan Oliva y su hija Pino. Un besito. También para Mari de las Palmas. Un saludito también para Tere, de Firgas, creo que es. También quiero mandarle un saludito para Carmen Martín y su hija Carmen Delia, que te escuchan siempre, siempre. También para Javier Crespo, que te hace un programa estupendo, unas cuñas y unos anuncios muy, muy buenos. Un saludito. Y también para todos, que se queden todos saludados. Ay, también para un saludito, Javier, para mi vecino. También para Genarita y su familia y su esposo. Te mando un besito grande, que eres muy simpática, Genarita. Te quiero oír, ¿vale? Bueno. Pues se den todos por saludados. Los quiero oír a todos los mañaneros en Radio Carrizal, en el club de Radio Carrizal, con sus músicas tan bonitas. Pues ya no me extiendo más. Hasta mañana, si Dios quiere, y un besito para todos. Adiós, hasta mañana. Adiós.
1: Oye, era Bianyara. Un saludo también, como no, para toda la gente de Bianyara. Y también, como no, a Bianyara Bus.

0: Mayara es tu nombre, ¿vale? Un saludo para ti, mi niña.
1: Abrázame.
2: Buenos días, Jorge alias el Guapera. ¿Cómo vamos, mi niño querido? ¡Ya! ¡Qué bueno, qué alegría aquí, a pie del cañón, Radio Carrizala número uno! ¡Saludo desde la isla de Lanzarote, mi niño! ¡Allá usted!
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3: Buenos días Jorge, alias el Guapera, un saludito para todos.
4: Un saludo para ti, Mari.
3: Y a seguir bien, todo el mundo escuchando la radio. Yo sigo escuchando siempre al pie del cañón, ¿vale? Venga, un saludito para

0: Continuamos en Radio Capullo. Seguimos con más cositas.
1: Hola, buenos días. Genarita, muchas gracias por saludarme todos los días, hombre. Mira, yo sé que el Chimenea lo está pasando mal. Un saludito para el señor Domingo, de parte ya no de Seguir. Bueno, ahora vamos a broma y tal, ¿me entiendes? Pero la vida hay que seguir, no hay que cogerlo a pecho, porque yo también tengo familia que, bueno, vamos a olvidar tema. Vale, Chimenea, venga. Oye, Jorge, buenos días. Los plátanos están a 83 pesetas. ¿Me lo puede explicar? Me lo dice en euro. Porque yo todavía estoy con las pesetas, pero no, en euro no entiendo nada. Venga, mo, que te quiero un montón. Gracias. Y saludo también a Mari de Las Palmas, coño. A Mari de Las Palmas. Gracias, Mari.
2: Cállese ya.
1: Bueno, total, bueno, a toda la gente de Seguero y a Juan y a Sarito, hombre. Que las quiero un montón, ellos lo saben, y a Maricámara Aulerio también, y al marido, que somos todos unidos. ¡Viva el Seguero! Un día llevo un partido de fútbol, el Seguero contra Carizá.
2: ¡Cállese, hombre!
1: Venga, un abrazo.
2: No diga nada,
1: los quiero,
2: hombre,
1: muchísimo, carajo.
2: ¡Cállese!
1: Venga. Mi amigo Tori, que se me quedó atrás, que acaba de mandarme un vídeo, yo bailando. Esto es increíble, ¿eh? Increíble. Pero qué guapo. Ya, soy guapo, coño. Soy, hombre, muy, sí, guapo.
2: Eso,
1: carajo,
2: es verdad. Mirando desde no llego a
1: la verdad
2: oscura
1: de Dios, no es por nada.
2: Sí, es verdad.
1: Pero tengo un tipo que más de cuatro quisiera tenerlo.
2: Ya.
1: Muchas gracias. No soy muy alto, pero mira, tengo un pero... déjeme entrar.
2: Mira. ¡Ay, Chimenea, cuñate esto! ¿Cómo dijiste?
1: Increíble. Soy Chano, amigo.
2: Y tiene,
1: ¿y
2: cómo
1: guapísimo, es? Coño.
2: Chano.
1: Yo.
2: Pero ya
1: yo mismo me estoy enamorado de mí mismo.
2: Ya, coño.
1: Venga, Jorge, gracias. Te quiero, cabrón.
2: Pero ya.
1: Perdón por la palabra, pero eres un cabronazo.
2: Sí, es verdad.
1: Y como cuando yo le decía al Chimenea, cabronazo, igual, pero estoy haciendo lo mismo. Muchas gracias, venga. Los quiero a todos, hablando de verdad.
2: Mira, una cosa, Chano, para ti, para mí. ¡Ay! Chano, para ti, para mí. Pero como dices tú, ya, coño, tengo dos o tres copillas encima. ¡Qué bueno eres, tío! Eres mi número uno, tío. Te lo juro. Mira, que sepas que yo y el Chimenea, eso te lo digo yo, porque conozco al Chimenea muy bien. Te queremos, Chano, lo que tú no te imaginas. Y te lo digo de corazón. Estoy hablando al nombre del Chimenea, pero te aseguro que te queremos de cojones. Porque eres la hostia, tío. Es que eres un crack, tío.
3: Muchas gracias, Chanillo. Un abrazo fuerte, sí. No nos queda otra sino que remontar bien. Y gracias que no fueron familiares, pero... Muchas gracias, Chanillo, la verdad que... Aquí estoy en la ventana tuya, en la ventana de la moto. Aquí estoy esperándote, Chanillo. A ver
2: pero
3: si viene, a ver si llegamos los dos aquí.
2: Callo.
3: Un ratito, un abrazo fuerte. Pero ¿te acuerdas cuando te tiré de la cama abajo? Yaco.
2: Chano. Pero Chimenea, y es guapo, tío. ¿O no es guapo, Chimenea? ¿Te pasa?
0: Chiquillo guapo, coño. Tío,

0: Y a mí no me saluda, desgraciado. A mí no me saluda, pues no te saludo más. Y pues te pone a decir, salúdeme por la radio, salúdeme por la radio. Ahí no me saluda a mí.
1: Dice así una dedicatoria. Hola, buenos días, Jorge Esteban. Me gustaría felicitar a mi hija Arianda, de vecindario, que es su cumpleaños. Hoy cumple 8 añitos. Felicidades de parte de sus abuelos y su madre y su padre. Bueno, y quiere dedicarle esta canción a Adriana porque cumple.

Ariadne. Vaya nombre más guay, ¿no? Ariadne. Pues Ariadne, que cumple muchos años más de parte de tus padres con mucho, mucho amor, ¿vale? Continuamos en Radio Carrizala de Jorge el Guapera. 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

Y dice así, hola, buenos días, Jorge. ¿Puede Jorge el Guaperas? Muy bien. ¿Quiere, puede saludar a mi madre, Mari? Ah, vale, a mi madre y a mi hermana Aridana y Alexis. Pues un saludo para ellos también, hombre.

Bueno, hoy quiero saludar muy especialmente a Ana Díaz Perdomo. Pues un beso grande para ella, que me dijo anoche que ella escuchaba siempre Radio Carrizal. Así que con mucho amor, Ana, para ti con mucho, mucho amor este tema, ¿eh?

0: dice, Dani, yo eres grande, Dani, que me gusta también imitarte, como dice, hola, hola, soy Llano el Sequero, aquí estoy en la ventana de la Mo, esperando que venga Ginea. Qué grande eres, tío, qué grande eres, Dani.
1: No, pero a mí
0: qué
1: no
0: guapo eres ahora, ¿no, Llano? Ahora después de viejo, te diste cuenta que eres guapo, que eres guapo. Soy guapo, coño. Claro que sí, mira, aquí me estoy tocando el pito aquí. Ay, mi madre, la... Venga.
2: Pero no, pero escúchame, pero Ximenea, en serio, ya no es lo guapo. A mí lo que me hace gracia es lo que dice él, ¿eh? Él dice, vaya daja que tengo, ¿viste? Ya, coño, tengo dos o tres whiskillos encima.
3: Jorge, ¿qué te dio hoy? ¿Por los cáliz o qué? Vaya musicón.
2: Hoy vamos a saludar como no a nuestro amigo Oscar, un fiel, pero fiel oyente a esta radio. Oscar, gracias, mi niño, que siempre está ahí al día cuando se me apaga la radio. Está Oscar ya llamándome. Ya, yo la radio se oye. Gracias, Oscar. Hoy vamos a dedicarle esto a Oscar. Oscar, mira a ver si te gusta esta. A mí me encanta esta, Oscar. Bueno, vamos a dedicársela a Oscar, a su hija y a toda su familia, ¿eh? Así que,

0: Muy buenos días, Jorge. Antes que nada, un saludo muy especial a todas las mujeres. Estoy seguro que lo que le voy a decir, Jorge, a la inmensa mayoría le va a gustar y a una minoría no le va a gustar. Todas mis condolencias, Jorge, a esas tres mujeres que ayer fueron asesinadas en manos de hijos de fruta, de esas personas o esos animales mal nacidos, porque ayer mismo me comentó uno en un bar, no, algo habrá hecho, y tuvimos una gran discusión. Yo le dije, pues no te importa que le haga lo mismo a tu madre, a tu hija o a tu hermana, y casi me pega el subnormal. Por eso te digo, Jorge, mi condolencia a los familiares de esas tres mujeres que ayer asesinaron dos o tres hijos de fruta, porque esos son asesinos, y no hay ningún motivo en esta vida para asesinar a una mujer. Que tú terminas con ella, pues terminate. Que te dejó, pues te dejó. Que tú la dejaste a ella, pues ya está. Pues nadie tiene que asesinar a nadie. Las penas en España deberían ser penas de muerte para esos asesinos que siempre la coge con la mujer. Y si no, pena de muerte, porque la Constitución no lo permite, Jorge, cortarle las manos, hombre, y marcarle la frente para que la gente sepa que es un asesino de mujeres. Muy buenos días, Jorge. Confío en ti, Jorge, y estoy seguro que tú vas a poner mi mensaje en la radio, Jorge, porque tu radio es libre, es plural y es indiferente, y es una radio que sí defiende a los jóvenes, a los mayores, y sobre todo defiende a todas las mujeres. Muy buenos días, Jorge.
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2: Qué bonita canción.

0: Bueno, pues ya lo sabes, si quieres compartir este TikTok, un saludo, ole, ole. Continuamos en Radio Carrizala de Jorge Guapera.
1: Buenos días, Jorge Esteban. Mire, estoy llamando a la emisora, pero no hay manera. Entonces yo saludo a usted, a su familia, a su madre, doña Juana Oliva, a José Carmelo y su madre también, y a la familia, besitos. A Genara, a la familia, besitos, Genara. A Bruna, la familia, Inmaculada del Lazo, la familia, Manoli también y su familia, besitos a todas, tres. A Antonia de San José, a Mima, Carmen, Nena, Mapi, Ángela, mi prima Otilia, mi prima Teresa, Benito y su familia, Pepe y su familia, Chano del Sequero, la familia, me saludó, muchas gracias, y a Pepe. También a Chimenea, la familia, y en general a todos, Jorge, a todos en general. Los que me oyen, los que no me oyen, seguro que lo oyen a la noche. Y a mis hijas, que desde cuando no las nombro, las pobrecitas. Y eso, Jorge, un buen día. Venga, gracias. ¿Quién te dice te quiero?
0: Dime, dime, ¿quién te dice? Bueno, pues seguimos en Radio Carrizala de Jorge Guapera. Hola.
2: Buenos días.
0: ¿Quién eres?
2: Luisa.
0: Hola, Luisa, ¿estás enfadada hoy, no?
2: No, llevo media hora esperando para que coger la llamada.
0: Luisa, tienes el número 11, dime algo, aunque sea feo.
2: Mira, quiero saludar a Margarita, que la quiero mucho, a sus hijas, a Lourdes, Pepita, mi hija, mi nieto, mi pareja y a ti.
0: Bien, pues un besito grande también para ti, Luisa, y tienes el número 11. 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Vamos a saludar a Ana María Díaz Perdomo, que nos está viendo también el TikTok. Un beso grande para ti. Seguimos en Radio Carrizal.

0: corazón. Hola.
1: Buenos días, José Esteban.
0: Hola, Inmaculada, tienes el número 13. Dime algo.
1: Más crece.
0: No, eso es cosa suya, señora. Yo esas guarrerías no hago. Yo soy un tío muy serio.
1: Mira, Jorge.
0: Dime, a ver, mi niña.
1: Yo me felicito al programa. Okay. Para mí, porque yo me equivoco siempre, Jorge. Para todos los que preguntan por mí. Mira, Jorge, hoy tuve un cumpleaños.
0: Ah, mira, vamos a cantarle feliz cumpleaños.
1: Venga, mira, mi nieta. Mi nieta cumple hoy 24 años.
0: Ya, coño, 24 años. Qué vieja está, coño. Qué vieja. Mi

0: Vamos a saludar también, como no, a Rosa, que nos está viendo a través del TikTok.
1: Oíste, Jorge.
0: Dime, dime.
1: Mira, es la niña de Yaisa que cumple hoy 24 años.
0: Le mandamos
1: y
0: un saludo.
1: Y quiero saludarlo con muchos besitos. Y si yo la veo de aquí a allá hasta que me muera.
0: Muy bien. Oye, pues no te digo trigo por no llamarte Rodrigo.
1: ¿Qué número tengo, Jorge?
0: Ya lo dije ya, cariño. El número 3. El número 3.
1: Ah, vale. Muchas gracias.
0: Coño, coño. Me cae una feita
1: besito,
0: ahí.
1: ¿Eh? Besito para Beto.
0: Un saludo a la gente de San José, en Las Palmas. Hola.
2: Hola.
0: ¿Quién eres?
2: José Carmelo.
0: ¿Y yo, Jorge?
2: No, yo sé que tengo más, Jorge.
0: ¿Cómo anda, José Cordero? Que diga José Carmelo. Tienes el 14, 14.
2: Dime el número que es, Jorge.
0: ¿Otra vez? 14.
2: No, el número que es, si un 1 o un 2.
0: ¿14?
2: Sí, ¿cómo? Como yo no sé.
0: Ah, vale, 1 y 4, 1 y 4. 1 y 4, 4 y 1.
2: Bueno, ya está ya puesto ya.
0: 1 y 4.
2: Sí, un 1 y un 4.
0: Ok, dime a ver, cosa sí. Fea.
2: Mira, yo soy Luga, la señora esa que llamó ahora.
0: A Inmaculada, ¿qué? A Inmaculada.
2: A y a la otra que vive en Las Palmas.
0: Sí.
2: También a esta señora que vive para allá arriba, para Teró o algo también. También a ti, a tu mujer, a tu niño. También a Piuña, a Corada también. También a... También a este, a Ana, a Chiminea, a Benito, también a Pepe, también a Maricame de Sequeira, Maricame de Carichá, a Ola de la Viña, también a las chicas que trabajan en San Mateo, que no trabajan mucho, y a mi sobrino también, que está aquí, que vino, a Llenera, a Maderi, a Yesei y también a mi tía Ana, a mi tía Gamendella, a Marifacio, a Julián, a Nicolás, a una mujer que vive en Andea, también a mi tía Gamensa, también a Moshi, a Cristina, a Mari, a Antonio, a Antonia, y también a esta señora también, a Malola también. Y a una señora que vive en Aguino.
0: Tranquilo, Jackie, tranquilo.
2: Y hacemos también, a ver qué comía, qué nada, a ver qué comía para hacer hoy. Porque ayer mi madre tenía ayer rancho.
0: Muy bien. Oye, pues no te digo trigo por no llamarte Roberto Carlos.
2: Sí, a ver, pues yo vino a
0: nada,
2: a ver qué le dice usted a
0: él. Enara, saco, si nada, coño, ¿cuántas veces te lo he dicho?
2: ¿Y tú sabes, amor? ¿Eh? A la no la hace el espíritu.
0: También, ¿verdad? Oye, José Cordero, un beso grande para ti, mi niña linda.
2: Vale, chao.
0: Qué bonita esta canción, escucha esto. Y dice así. Así que escúchala bien, que dice así.

0: Ay, las canciones de antes, qué bonita, ¿eh? Sin estos que me da. Vamos a saludar a nuestra amiga Ana del Cruce Arinaga, que dice que me escucha todos los días cuidando a su padre o a su madre, no sé quién era, pero a uno. Saludo para ti. Y gracias, Ana, por las palabras que me decías de esta radio ayer, ¿eh? Así que muchísimas gracias.
1: Así me gusta verte, escucharte, Jorge, enamorado de nuevo, coño.
2: Qué bonito, ¿eh?
1: Para adelante, para atrás y para coger impulso. Que sí, señor. Que hay más días que vida y la vida hay que aprovecharla. Esto es un ratito nada más.
0: Eso es verdad, Polaro, ¿eh? Cuando fuimos a Tenerife, ¿te acuerdas?

0: darme. Puedes darme dos o tres polillos, a que no seas agarradillo. Que se te ve que eres agarradillo. Pero no regalas ni un polillo. La madre que te parió. Pobrecilla, don Antonio, un beso grande para ella. Que llamaba, ¿eh? Era una fiel oyente hasta radio.
1: Mi cuchara siempre nada.
0: La verdad que, don Antonio, yo creo que usted hubiese apretado las piernas, hubiese sido mejor.
1: Solamente
0: te quiero, polero, ¿eh? Ahora, eso sí, polero, eres tonto, pero tonto, tonto para siempre.
1: 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No más jóvenes llorando, no chiría.
0: No me veas a mí, Kenji, tú no me, vamos a ver. Tú no me ves a mí, dice, ¿quién viene a la radio? Yo, no me ves a mí, yo y el micro.

0: Bueno, pues seguimos en Radio Carrizal de Jorge Guapera. Recuerden nuestro chivato 78 40 60 78 15 32. Oye, ¿qué pasa? ¿Que no nos van a llamar o qué? Llámame por teléfono para entrar en antena. Así saludas a alguien. Yo reconozco que soy tonto, pero para siempre. ¿Hola? ¿Hola?
1: Hola.
0: Hola,
1: buenas tardes.
0: ¿Con quién hablo?
1: Con Paqui, Jorge.
0: ¿Perdón?
1: Con Paqui.
0: Hola, Paqui, ¿cómo estás?
1: Bien, mira, que tengo el dedo ya hecho pisco de tanto marcar.
0: Tío. Ah, yo pensé que me iba a decir otra cosa, porque los dedos
1: ya,
0: también...
1: Ya, Jorge.
0: Coño, se puede... Vamos a ver, tío. ¿Puede ser limpiar? ¿Estás limpiando?
1: Ay, qué mal pensado eres, la verdad, Jorge. Mira, hoy te quiero felicitar porque hoy estás contento. Me gusta que estés así, que estés contento con buena música.
0: ¿Verdad que sí, mi amor?
1: Que sí, hay que estar contento y positividad a la vida.
0: Sí, es verdad.
1: Mira,
0: cara. Dime.
1: Quiero felicitarte a ti.
0: Mira, a Paqui, espérate, Paqui. Dime. Tienes el número 15, ¿vale, cariño? No olvides
1: Dale.
0: El número. No,
1: vale,
0: porque tengo que dárselo a todos, ¿vale?
1: Y le tengo que dar las gracias a Samarcanda porque la pizza estaba exquisita.
0: Ah, fuiste, ¿vale? Y no me invitaste, ¿vale, Paqui?
1: Sí, pero tú sabes lo que me pasó, Jorge.
0: ¿Qué me te pasó? A ver,
1: que la mandé a pedir con comida, le dije que sí, también me la podía traer, me dijo que sí, pero luego no me mandaron los refrescos, son unos caraduras.
0: Pues eso no está bien hecho, espera un momentito. No, espérate, no me cuelgues, porque vamos a mandarle el mensaje al dueño, a ver... ¿Qué te pasó en el Samarcanda? Para que te escuche Robertito. Roberto, escucha al oyente. Díselo.
1: Pedí, hice un pedido a domicilio y les dije que si me podía traer con el pedido a domicilio la pizza
0: que te ganaste.
1: Sí, y entonces yo le di el DNI por teléfono, el mío, mi nombre, y me dijo que sí, que me lo mandaba. Entonces me mandaron el pedido más la pizza, pero los refrescos de la pizza nunca llegaron.
0: Oye, ¿qué pasa? ¿Dos refresquitos para esta niña, Roberto? Oye, Paqui, un beso grande, mi amor.
1: Mira, Jorge, espérate, no me cuelgues. Mira, no. Quiero felicitar ya
0: a Conchi, no, ¿eh? A Conchi no.
1: A Conchi sí, porque la
0: dicho, he dicho que Conchi no, que la vi hoy y está triste.
1: No, Conchi
0: está
1: la
0: pasando más hambre que Genara. Mira que Genara pasa hambre, pero esta mujer, agárrate.
1: De eso nada, Conchi no está pasando hambre porque yo lo sé, su marido está muy satisfecho, además es una gran pareja, los dos son una gran pareja, o sea que los felicito por todo.
0: Pues mira, la verdad que nos los pasemos de puta madre en Tenerife.
1: Sí, a mí me quedó pena de no ir, la verdad.
0: Ahora vamos a hacer una comelona aquí en, lo dije el otro día en la radio, tengo que mirar dónde es, pero espero verte ahí, Paqui, porfa.
1: La próxima que vaya, anuncia lo que yo voy. Mira, escúchame, otra cosa. Quiero también darle un saludito a Genara, que la quiero mucho, que la adoro. Y dile que yo no he llamado estos días a la radio porque he estado todos los días pim, pam, fuego. Y claro, no he tenido tiempo para nada.
0: Bueno, pues te mandamos un beso grande también para ti.
1: Venga, mi niña, un besito para todos.
0: Que pases buen día, cariño mío.
1: Venga, igualmente, hasta luego, mi niño.

0: Bueno, seguimos Radio Carrizal, la de Jorge Esteban. Nos vamos a publicidad porque nosotros sí vivimos de la publicidad. Nosotros no vivimos como algunos de eso. Vamos a publicidad, volvemos. No se vayan, señores. Seguimos en Radio Carrizal, la de Jorge El Guaperas.
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5: Bueno, pues continuamos en Radio Carrizal de Jorge Esteban. Vamos a ir despidiéndonos ya, la hora que ya. Esto es Radio Carrizal 101.7.
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5: Vamos a escuchar un poquito los chichos.
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5: Y si nos quieres llamar, 78-40-60, está libre. 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

0: ¡Ay, qué bonita canción! ¡Calla, chiquitín! ¡Hola, buenos días!
1: Buenos días.
0: Doña Pino, ¿cómo está usted, mi niña linda?
1: Bien, ¿y tú?
0: Bien, gracias a Dios, Pinillo. El 16 para usted, doña Pino.
1: Bueno, pintura, Jorge. Te saludo a ti, a tu esposa, a tus dos hijos, a tu madre y a todos tus hermanos. A tu suegra Teresa, a tu suegro Salvador y a todos los hijos. Ahora mi marido está en el cielo, a mi hijo que está en el cielo, a mis cuatro hijos, a mis nietos, a mis nueve, a mi yerno, Mari Carmen de Rubio y familia, Corina Alonso y toda la familia, Lolita García y toda la familia, Estrella y toda la familia, Cela de los Chistes y toda la familia, María Sánchez y toda la familia, Bruna y toda la familia, Coraida y toda la familia, Genara y toda la familia, Benito y toda la familia, Carmen Rosa de las Puntillas y toda la familia, a mi vecina Lucy y toda la familia, a mi hermano Antonio y toda la familia, a mi hermana Lola y toda la familia, a mi hermana Carmen y toda la familia, a mi hermano Pepe y toda la familia, a mi hermano Juan y toda la familia, a mi hermana Rosario y toda la familia, a todos mis sobrinos y a todo el que llama.
0: Muchas gracias, un saludo, Pino, buen día. Bueno, pues seguimos en Radio García con los Chichos, seguimos con más musiquita y más llamadas. ¡Hola!
2: ¡Hola!
0: ¡Hola, Mari Carmen!
2: Mira, tú siempre me contestas, no puedo atenderte, no te puedo atender.
0: Ya te atendí, no te puedo tocar, ya te atendí, ¿eh?
2: ¿Cuándo me vas a atender a mí este chico?
0: Ya está, ya. Mira, fui al baque y la chica me dijo que más adelante. Para que lo sepa, ¿vale? Que sepa que fui.
2: Pero a mí no es, ¿no?
0: Sí, a ti, cariño, tú no me dijiste que fuera al bar de elegido, ¿te acuerdas que lo cogieron nuevo dueño?
2: Sí, sí, te lo comenté, sí.
0: Sí, pues fui, sí, pero la chica me dijo que más adelante. Pero que no pasa nada, no pasa nada. De todas maneras, muchas gracias, ¿eh?
2: Pero, hombre, yo, Jorge, siempre lo que sea por el bien tuyo de tu emisora, que es nuestra también, yo te lo digo.
0: Gracias, cariño. Mira, usted dirá, mi niña linda.
2: ¿Qué actitud que tiene hoy, eh?

0: Ale.
1: Trae muchos recuerdos, Jorge, de verdad. A mí me trae muchos recuerdos, ¿verdad? Y a veces quiero olvidar. Mira, bueno, que te iba a decir una cosa. Mira esa la canción, Jorge, qué guapa está la canción esa. De ¿cuál? Discoteca, ¿eh?
0: ¿Cuál?
1: La que tú estás poniendo todos los días.
0: Sí, está preciosa, tío.
1: Mira, ¿dónde la buscaste tú en internet? Yo te iba a decir que me la mandara por WhatsApp.
0: Mándame un WhatsApp y te la mando.
1: Para buscarla por la noche y me entretengo a escucharlo.
0: Mándame que yo te mando. Tiene montones.
1: Tienes tú que mandármela a mí.
0: Sí, coño, pero mándame tú un WhatsApp para no buscarte yo, que tengo un montón de gente.
1: Vale. Pues mira, quiero saludar especialmente a mis dos hijos, a mis dos nietitos, a mis dos nueras, a mis hermanos, a toda mi familia, para ser breve, Jorge, porque tiene un montón de llamadas también ahí, y WhatsApp. Y, perdón, a mi consuela Cefa, a su marido, a sus tres hijas, a sus dos nietitas, a Genara, un besito a Genara, a Bruna, a José Carmelo, y Jorge, a todos los que te están escuchando, Las Palmas, de todos sitios, un saludito, y cuando tú puedas me manda eso, ¿vale?
0: Pues cariño, un beso grande, amor.

0: Bueno, pues seguimos en Radio Carrizala de Gore Esteban. Recuerden nuestro llevato 78-40-60 y 78-15-32. Vamos a escuchar más cositas que nos llega aquí a nuestra radio. Hola.
1: Hola.
0: Hola, ¿quién eres?
1: Toda la mañana cogiendo la radio, gallino este, coño.
0: ¿Quién eres?
1: Yo.
0: ¿Quién eres?
1: Una del Puerto de la Luz.
0: ¿Quién eres?
1: Que me gustan las canciones estas, que el mío siempre las ponía, Jorge.
0: ¿Quién?
1: Mío, el que
0: claro,
1: siempre chichos. La ponía, Jorge, me encanta, Jorge.
0: Los chichos y los cali, eso es lo mejorcito que había, porque por lo menos los las chichos. Letras hablan.
1: Sí, los chichos me gustan un montón, Jorge.
0: Mira, escucha esto, Genara, sí. Escucha esto, Genara, escucha. Espera.
2: ¿Qué canciones más bonitas, verdad, Jorge? Me encanta.
1: ¿Qué pasa, no?
2: De verdad que sí, yo te quiero mucho a ti.
0: Ya, coño.
1: Yo también te quiero, mi niño.
2: Como amigo, ¿sabes?
1: Mira cómo le gusta también a Yano, le encantan las canciones, Jorge.
2: Ya, bueno, ya hablamos en Partido Club y tú sabes.
1: ¿Sí?
2: Pero dime una o dos, maricón. Te digo.
1: Es que una, hombre.
0: Una hey, cosa, soy
2: una
0: gay.
2: Persona más buena.
1: ¿Cómo va a ser Yano gay, Jorge?
2: Aguanta a todo el mundo. El otro día me dio coraje por lo que la crítica que te hicieron, pero bueno, a mí me tuvo que allá. Pero tú eres una persona que a un amigo se equivoca y le perdona. Como yo me equivoqué el otro día, me perdonaste, tío. No tengo palabras para decirte.
0: Ya no digas buena eso, gente, ya tío. No. Ya,
1: huevos.
0: Ya no. ¿Y cómo dices tú, ya?
2: Buenas tardes.
0: Ya no. Di eso, coño, Janillo. Ya no di eso.
2: Un montón de gente.
0: Ya, coño, pero no, quiero que no digas eso.
2: Bueno,
0: ya no, tú digas más.
1: Para doña Josefa, para Manole, para Mare, para Inmaculada.
0: Pero mira, dile a Llano que diga eso. Tengo dos o tres copias. Llano, ¿cómo dices tú? Tengo dos o tres copias.
2: Yo trago.
0: Chayo, Llano, pero di eso, coño.
2: Te quiero un montón.
0: Oh, otra vez con este quiero.
1: ¿Y a quién quieres tú, Llano?
2: Gracias, yo te mandé esto.
0: Mira, ya, coño, Llanillo. Llano, dice.
1: Ay. ¿Pero a quién quiere ya? No diga, lo diga.
3: Jorge, me da algunas veces mucha tristeza.
1: Pero
3: hacer
1: mira,
3: comentarios,
1: pero mira quién llegó ahora.
3: Porque
1: me
3: mira,
1: cago en la
3: ninguna
1: madre.
3: Mujer ha salido a defender lo que yo he comentado.
1: Oye.
3: Ahora, si tú hablas de fútbol, o hablas de ciclismo, o hablas de política, seguro que saldrán cuatro ignorantes, cuatro simplones a discutir sobre el tema. Pero cuando estoy hablando de algo importante, que es el asesinato de mujeres, la inmensa mayoría de la gente se calla. Es muy triste, Jorge.
0: Bolero, acuérdate un rato, ¿eh? ¿Se te pasa eso?
1: Deja al bolero quieto.
0: Está, me da,
1: a ver dónde está hoy, que hace calor.
0: Creo que fue a cagar.
1: Oh, pues también lo tiene que hacer, Jorge,
0: me
1: ¿por qué no?
0: Me fue pero, a cagar.
1: Oye, relájate, niño.
0: Tú eres tonta para siempre.
1: ¿Pero
0: tú eres tonta para siempre hoy, nada más?
1: Mira, yo te voy a decir a ver si soy tonta. No se te escape. Te escapa varias veces. Estás tranquilito. ¡Coño!
0: Quiero ser libre.
1: Un saludo para Benito,
0: Genara,
1: para todos, para Pepe, para
0: quiero
1: todos.
0: Quiero ser Genarita. Hola, Genara.
1: Ay, Genarita, que está mi jodido.
0: Mira, Genara, escucha esto.
4: Pero hoy nada más.
1: Mira.
3: Oye, Jorge, esa señora que está hablando es nueva en la radio. Y es la primera vez que la escucho, Jorge.
1: Ay,
3: no te lo digo
1: bien,
3: porque
1: aquí
3: hay un par de personas en la calle.
1: Y yo también es la primera vez que te escucho a ti, mi niño,
3: también.
1: Por favor.

0: Teresita también, un saludo, niña.
1: ¿Relecita, dijiste?
0: Teresita.
1: No, no, usted, no, no. Usted dio... Usted
0: para Mari,
1: escúchame,
0: para
1: Genara. Genara.
0: Laida,
1: ¡Genara!
0: Para Inocencia.
1: Me ¿qué? Cago en la madre que me parió, coño.
0: Me cago en... Yo siendo que ya estaba para allá, estaba un palo.
1: Tú dijiste Teresita, no Teresita.
0: No, señor, Teresita. No ha dicho Teresita. Teresita ahora. Tú lo que estás divariando. El calor te tiene un poco acelerado. Está tranquilo, niño. ¿Por qué no te estás tranquilito, Jorge? ¿Qué, mijo? ¿Ahora te estás calladito? Otra vez con lo mismo. Para Saro, para su madre, para su tía Virginia. Un saludo, Saro. Y para Lidia. Para esta, ¿cómo se llama? La de vecindario. Ay, mi madre que no
1: Carcovia,
0: me...
1: Carcovia, Yandita, Sinforosa, Cagalera. Ah, antes
0: se... Llamo, chavo, mira, que antes, no se me olvide la mira, gente, por
1: antes,
0: Dios.
1: Mira, antes te saludó Paqui.
0: ¿Me saludó?
1: Coño.
0: Un saludito, Paqui, para ti, para tu marido, para todos los tuyos, mi niña. Un besito. Para la profesora, para todas las alumnas arriba en la costura. Tranquilo, Jorge, para mi madre, mis hijos, mis connietos y todo. Un saludito. Y para todo lo que tengo en el cielo, Jorge, y todos mis vecinos. Y para mis hermanos.
1: Mira, Genara, también. Genara, Genara. ¿Qué? Mira esta frase, escucha.
2: Al patio llorando. ¿Qué?
1: Espera, esta no, esta no. Da igual, ven. A lo que te salga.
0: Échala, échala, échala.
1: Pasa un kilo de todo. A lo que te dé la gana, ven. Porque tú vas a hacer lo que te dé la gana.
0: No la echa. Hola, Jorge. ¿Otra vez? Con lo mismo. Pero estate tranquilo, ya, yo ya tiene el disco rayado.
1: Te iba a decir, va, mira, mira quién es. Ay, mi madre, escucha.
0: ¿Quién
1: esto
0: es?
1: Escucha, escucha.
3: Gracias, Genara, por acordarte de mí y saludar a mi familia, a mi marido y a mí. Yo también, de mi parte, te saludo a ti, a tu marido, a tu familia.
0: Y un saludito, mi digo, niña, para
3: no
0: ti, yo sí me acuerdo de ti,
3: todo
0: cariño.
3: El día, pim, pam, fuego. Y ¿sabes lo que te digo, Genara? Que no he podido llamar porque he estado todo el día, pim, pam, fuego.
0: Ah, si quieres, lo
3: mejor que
0: mándale fuego.
1: Oíste, pobrecita, la pobre.
0: Claro.
1: Es un sueño de ella.
0: Sí, perdón,
4: Jorge,
0: sueño.
4: Jorge, ¿cómo dice? Jorge, Jorge, ¿cómo dice Genarita? Jorge, ¿cómo dice Genarita? ¿Cómo dice Genarita?
0: Y para Alex y para Erika también saludos.
4: ¡Esté tranquilo, niño! ¡Ya! Yeah.
0: Y para Jiminea. Y para toda su familia. ¡Un besito, Jiminea! ¡Ah, Obi! Este Jiminea es de oro. Bueno, Jorge, hasta mañana, mi niño, para no molestar más. Un saludo.
1: Bueno, Genara.
0: Adiós, mi niño.
1: Ahora la canción que va a venir ahora está preciosa, ¿eh? Y seguro que a ti te va a gustar, ¿eh? Escucha esto.

0: Bueno, seguimos, Radio García, que tenemos que irnos a la una, ¿eh? Así ahora mismo nos vamos, ¿eh?
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0: Bueno, seguimos Radio Carrizala de Jorge Esteban. Ahora sí nos vamos ahí, señores. Nos vamos a ir con una canción que a mí me encanta este tema. Con ello voy a hacer el sorteo y a ver quién se lleva ese regalito. Y saco un número y sale el número 9. El número 9 es para Chimenea. Chimenea, pásame tu nombre, número de DNI entero. Tu nombre y número de DNI. Y cuando me lo pase, yo se lo paso al dueño y yo te digo cuándo puedes ir a comerte la pizza, que será hoy también. Así que, Chimenea, te llevaste la pizza y dos refresquitos en el restaurante. Así que ni lo olvides. Bueno, yo me despido con esta canción con mucho amor. Se la voy a dedicar a todos los que me quieren de corazón y los que no, también se la dedico.

0: Bueno, pues nos vamos, ahora sí nos vamos, señores. Nos vamos ahí, pero con una canción preciosa que a mí me encanta este tema. Y con este tema pongo la recta final del día de hoy. Y si Dios quiere, estaré con todos ustedes mañana. Sean felices y hasta mañana. Adiós.
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